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0: Oye, qué bien, ahí estamos con Bachaticas. Y ya se vienen los vallenatos. Qué manera impresionante de compartir la programación con todos nuestros amigos, con toda la familia suprema desde los distintos sectores de la ciudad. Siempre atentos a la programación de hoy. Mientras usted se encuentre en el taxi, en el bus urbano, en el vehículo particular, está saliendo de la ciudad, va llegando a Cuenca, viene desde provincia, qué chévere. Gracias por ese reporte de sintonía al 09-99-961-961.
1: Así es, repórtate ya con nosotros. Estamos acá para leer todos los mensajes. Por acá Pedrito Mariquez nos saluda como siempre, todos los sábados conectados desde el centro de Gualaceo. Saludos Pedrito y saludos a toda la gente que nos está escuchando desde Guala.
0: Oye, saludos. Ahí. Sí, siga nomás, siga nomás.
2: Saludos también para Isabel y Víctor que nos escuchan desde Queens. Están a full sintonía con la Suprema Estación.
0: Oye, ahí también decía de que, a ver, saludos para nuestros amigos, bueno, para la Orquesta Venus. Sí, la Orquesta Venus nos comentan que toda la tripulación a esta hora camino al barrio Corazón de Jesús de la parroquia Ricaurte. El día de hoy están de fiesta, así que les vaya bien, chicos. Allá nos vemos más tardecita, ¿sí? A las 21 horas es la presentación, pero asumo más o menos 9 y media estarán presentándose, ¿sí? Allá para toda la gente, entonces, en el barrio Corazón de Jesús de Ricaurte. La Orquesta Venus para Fernando Pintado y también para la Pachi Pérez. Y para todos, toditos, todos.
1: Así es, saluditos también a toda la gente que nos está escuchando y arreglándose para salir en la noche, porque yo sé que usted está arreglándose acá con las canciones, con las bachatas, con las nuevas bachatas que de hecho estamos escuchando.
2: Sí. Acá. Exacto, y lo mismo está haciendo Guadalupe también con sus hijos desde la ciudad de Quito, escuchando a la Suprema Estación a través de la aplicación.
0: Qué bien, oiga, va jugando el Deportivo Cuenca, ¿cómo va la cosa? Yo desconozco un tantico de los deportes. ¿Cómo está la cosa, estimada Gisela?
2: Justamente están jugando, está de visitante en la ciudad de Quito, en Casa Blanca, y hasta el momento se mantienen 0-0, Rodri.
0: Bueno, ¿y qué es lo que tiene que pasar acá?
2: Bueno, les comento un poquito. Liga de Quito está quinto en la tabla de posiciones, ya. Y Deportivo Cuenca en el número 12. Está ya jugando descenso. Entonces,
0: ¿descenso?
2: El Cuenquita tiene que ganar. Le toca.
1: Sí o sí.
0: Sí, pero, o ¿qué sí pasa si es que marcha el día de hoy?
2: Tendría más posibilidades de bajar de serie.
0: Pero, ¿cuántas fechas falta para que termine ya? Bueno, algunas fechas, ¿no? Pero
2: claro, todavía tiene unos chances, pero tiene que ponerse las pilas porque, bueno, el último en la tabla es el Manta.
0: El Manta, Fútbol
2: Entonces,
0: Club.
2: Entonces, estamos Deportivo Cuenca, Orense, Técnico Universitario, Delfín y por último el Manta. Entonces, tenemos posibilidades, el Cuenquita tiene que meterle mucho.

0: Que hay mucha garra para poder avanzar un poquito en la tabla y salir de esta zona de riesgo.
1: ¿Y cómo está David Barcelona?
0: Barcelona está bien.
1: Pedro juega mañana.
0: Juega mañana y está sexto en la tabla de posiciones.
1: ¿Y quién habla primero? Independiente.
0: A ver, confirmemos esta información.
1: Confirme para confirmar.
0: Confirmadísimo, Independiente del Valle en la punta.
1: ¿En serio?
0: Bueno. Exacto, con 71 puntos.
1: Híjole,
0: es
1: nadie
0: puntero irremovible, la verdad.
1: Oye, escuchemos, ¿quién habla?
2: Buenas noches, ¿cómo están, queridos amigos?
1: Buenas.
2: Un cordial saludo para ustedes. Un vallenato, perdí la fe.
1: Uy, qué buena
2: internacionales, por favor, muchas gracias.
1: Gracias. A ver, por ahí también tenía otro WhatsApp. A ver quién está por ahí, hola.
3: Muy buenas tardes, mis amigos de Música Manía. Muy buenas tardes, mi amigo.
1: Son escape.
3: Paila, ¿cómo le ha ido?
1: Todo lindo.
3: Aquí reportando sintonías de recorte de Hacienda San Diego. Un saludo para los peores del día de hoy, la familia Flores Sánchez.
1: Ya.
3: Que hoy día son ellos los peores del tercer día del noveno de la Virgen de la Merced. Y un
1: muy
3: saludo
1: bien.
3: Para todos los prioses de la Virgen de la Mesa y un saludo para el señor priose Edgar García. El día 20 estaremos con gran show artístico.
1: Muy bien.
3: Realmente invitado a toda la gente.
1: Qué chévere.
3: Que apoyen porque este año es la elección de la Chorita.
1: Wow.
3: La Chorita Ricautense. En nuestro barrio Guajibamba, la Merced.
1: Guajibamba, ya.
3: Es un merengue clásico de Miguel Morris.
1: ¡Híjole!
3: Eso nomás, amigos.
1: Eso nomás. Gracias. Oye, ¿qué tal esa canción?
0: Uy, Rodri.
1: Sí. ¿Le hacemos o no le hacemos?
0: Hágale.
1: Hágale. No le

0: Señoras y señores, ahí estamos ya con todas las canciones. Déjenos, es que está un duende en la puerta.
1: Llegó la diablita, allá. Llegó la diablita, ¿cómo está? Bueno, ya llegó la diablita, de abriendo la puerta, licenciado. No, oiga, son ya las 19:51, ya nos vamos, licenciado Santiago Pintado y chica. Sí, nos vamos, ya llegamos a la parte final.
0: Si supiera la chica lo que está diciendo.
1: Sí, no, ya llegamos a la parte final. Hoy ya también queremos agradecerles como siempre a nuestros auspiciantes, a la gente que siempre confía en la programación de Zona de Escape.
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1: Nada más, los últimos saludos. A ver, yo quiero enviar un saludo muy chévere para mi pana, para Mao DJ. Nos dice Rodrigo, por favor, de saludando ahí para todo el equipo, que estamos rumbo a un chivito. Sí, saludo chévere para Mao DJ y también para toda su gente que va en camino al trabajo.
0: No me ha llevado.
1: No me ha llevado esa vez. Como usted dice, licenciado, ya no tuve plata para pagar. Porque pasa que el licenciado dice, cuando tengo evento, que yo le pago. Entonces hoy ya se me acabaron los... Así que ya nos vamos a la casa, licenciado. Nos vamos a descansar, licenciado. Ya pasamos a despedirnos.
0: Nos vamos, chicos. Despedida, por favor, mi estimada Giselle. Nos vemos el próximo fin de semana. Cuídense mucho. Lindo fin de semana.
3: Gracias a todos también, chicos, y a todos nuestros queridos oyentes también. Gracias por acompañarnos también a las respuestas de la dinámica. Nos vemos el siguiente sábado. Tendremos más preguntitas para ustedes. Y sigan nomás en sintonía de La Suprema Estación.
2: Así es, muchísimas gracias también. Mi nombre es Daniela Vanegas. Nos escuchamos el día de mañana a partir de las 3 de la tarde en La Movida Suprema. Mi nombre es Dani Vanegas. No se olvide, con B grande. Me puede seguir así en todas mis redes sociales. Nos vemos. Chau, chau, chau.
1: Nos vamos, amigos. Se me cuida muchísimo. Un abrazo para todos ustedes. Por favor, tenga la bondad de ser feliz durante el fin de semana. El día lunes a las 5 de la mañana. Se me cuida muchísimo. Un abrazo para todos. Seguida. Chao.
0: Nos vamos, amigos. Cerramos. Mi nombre es Santiago Pintado. Como siempre, acá con nuestros locos, acompañados en el fin de semana. Recuerda, estamos acá de lunes a viernes en Producción 961, y el fin de semana, el sábado, los juntamos acá con nuestros chicos, con nuestros locos, con nuestras locas, con todo el cariño del mundo en esta Zona de Escape. Chicos, cerramos. Buenas noches, nos fuimos.
2: Chao, chao, chao, chao, chao, chao.

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Hola, buenas noches, buenas noches, buenas noches. Muy buenas noches, estamos aquí para compartir con ustedes música, música líquida, como se dice, música

música que le recuerda, que le recuerda sus momentos más íntimos, sus momentos más emotivos y también de pronto sus motivos más, sus momentos más tristes. Y con motivo y con razón para escuchar la 96.1 y este su programa Estragos. Bienvenidos a todos ustedes. Mi nombre es Susana Lucero, más conocida como La Diablita. Esta noche les invito a que puedan programar junto a mí la música que usted quiere escuchar. Esa música que le diga, oye Susi, póngame esa canción que le quiero dedicar a mi ex. Al amor de mi vida, quiero dedicarle a la ingrata, al ingrato. Tenemos música para todos los gustos y para todas las edades. Bienvenidos ustedes. Y bueno, vamos a reportar al número 0999-961-961. Nuevamente, esto es Estragos. Vamos a causar diabluras esta noche. ¡Ay, este es mi gran secreto! ¿Cuántos bandidos y bandidas tienen ese secretico, ah? ¿Cuántos? Gracias, vamos reportando sintonía 0999-961-961.

Y por acá tengo un mensaje y me dice, Susi, usted que dice que tiene música para todo, le comento que mi novio de 5 años se fue con mi mejor amiga. Cuando ya nos íbamos a casar, dice, ¿ah? Imagínese, eso debe de ser fatal. Debe de ser fatal. Por eso yo siempre digo, jamás de los jamases estén llevando a los amigos y a las amigas a la casa. Jamás. Oiga, por acá tengo un mensaje muy chévere. Dice, buenas noches, Diablita, por favor, ¿se puede poner la canción de Cristian Nodal? Adiós, adiós, amor. Ya le voy a programar. Mientras tanto, voy a poner esta canción. Esta canción para la historia de nuestra querida amiga. Para la historia que dice, oiga, imagínese, tantos años de romance, tantos años de novios, tantos años de amistad, y se fue con ella. Aquí está la canción, escúchala, al puro estilo de Estrago.

0: Vamos a escuchar qué nos dicen por acá.
1: Buenas noches.
0: Hola, buenas noches.
1: Una linda noche.
0: Gracias.
1: Ando un saludito, mi estimada.
0: ¿Para quién será?
1: Para los amarillitos, RTS, Sayo, sí.
0: Ya.
1: Para el chinito.
0: Ese chinito, buenas noches.
1: Brian.
0: Claro que sí, buenas noches a nuestros.
1: Hola,
0: qué chévere que todos nuestros amigos estén por acá, pues ya reportando sintonía. Que estén pendientes de nuestra programación, el chino Javico. Buenas noches. Y para todos nuestros amigos amarillitos que están escuchando La Suprema Estación y este su programa Estragos.

0: Y con esta canción voy a hacer un pequeño comentario, ¿no? Cuando las mujeres somos así medio tranquilitas, hombres y mujeres también, ¿ya? Hombres y mujeres tranquilos, pero luego ya uno se cansa, pues, ¿no? De tanta vaina. Entonces medio se abre los ojos y le dice, oiga, una linda era ella, un lindo era. Lo que pasa es que ahora ya sacó las garras, pero no es así. No es así, simplemente la vida nos golpea tanto, tanto a veces. Ya pues uno dice, o sea, vamos a ponernos pilas, ¿no? No más, no más. Y simplemente nos vamos. Y ahí es cuando le dice, como Paola Jara, mala mujer. Así nomás es. Mientras tanto, para que no sea tan mala mujer y para que se porte bonito, para que sea cariñosa, con el esposito y le dice, oye, mañana no voy a cocinar. Mañana voy a comer algo rico. ¿Dónde? 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Fin del espacio publicitario en vivo. Vamos, por acá tengo un mensaje, vamos a leer. ¿Qué nos dirá? A ver. Esteban, muy buenas noches. Una canción dice de Marco Antonio Solís, mi derrota. Ya nos vamos con la rocolita. De parte de Brian, dice.
1: Buenas noches, un saludito especial.
0: Hola.
1: A la señorita Anabel Buestán, de parte de su admirador secreto.
0: Que ya no es tan secreto, pues, porque ella se está delatando ahí. ¿Ah? De parte de Brian, ¿será que decirte Brian nomás, digamos? De pronto le echamos a perder el ganado de la señorita diciéndole el nombre. Acá en Sayaucí. Ya ve, yo soy comprensiva, todo comprendo, para que no vayan a perjudicar. Muy buenas noches a todos nuestros amigos, gracias por su reporte de sintonía. También a aquellos quienes nos escuchan a través de la www.la96.1, la Suprema Estación. Y parece mentira.

Vamos a enviar un saludo muy especial para David Galindo y Pedro Zukinagua. Buenas noches. Buenas noches. Y porque aquí tengo una canción bien chévere para ustedes. Para estar con mi amor. Y nos pusimos románticos.

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1: El hombre es perro por naturaleza.
2: Escucharán quién los dice. No vayan a decir que es algo personal, ¿ah? ¿Eh?

0: qué linda canción, bebé. ¿Cómo les quiero yo? ¿Cómo les dedico esas canciones chéveres, ah? Luego, ¿para qué? Por aquí tengo un mensaje. ¿Qué nos dice Freddy? Freddy dice: mentira, Susi. Si hay algunas mujeres que se vuelven cabezonas cuando se enamoran, escogen al peor. Y ahí están. Ahí están, dice. No tienen ojos para nadie más. Bueno, sí. Sí, admito. A veces así somos, ¿no? Nos enamoramos y dicen, no, mijita, ese no le conviene. Pero mientras no estamos después chillando por ahí, arrepentidos. Nadie experimenta en cabeza ajena, suelen decir. Vamos a reportar 110-0999-961-961. Por acá tengo un mensaje.
1: Buenas noches, buenas
0: Hola,
1: noches.
0: Hola, buenas noches.
1: Gente de estragos, buena música, buena
0: Gracias.
1: Música. Ahí se puede dar poniendo unita de Plutarco Parilla, la marcada.
0: Y un ay, ay,
1: muy
0: ay.
1: Especial para el amarillito.
0: Claro que sí.
1: Para el chino. ¿Qué tal, sintonía? Ya sabes, saludos desde Panadería y Pastelería Siboneis.
0: Ese chino está en sintonía, dice. Ahí está la canción. Mire yo cómo soy de chévere, ¿eh? Cómo les complazco. Así cuando me mandan audios, cuando me envían audios, chévere, digo, qué lindo escucharlos también. Así es que ya sabe, envíame un audio y yo le complazco.

Oiga, pero ellos sí quieren volver, ¿ah? ¿Eh? Está de cantarles también uno que ya ha marcado, ¿ah? ¿Eh? Imagínense, ellos sí dicen que ya marcaba. Y cuando ellos se van de la casa, van a experimentar y luego regresan arrepentidos. Arrepentidos porque la otra no sabía lavar ni cocinar. ¿Qué tal eso? ¿Eh?

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0: Susi, ¿cómo está? No sé si podría poner la canción de Manuela que dice Enséñame, por favor.
1: Saludos cordiales, mi querido Freddy. Buenas noches. Aquí está su canción. Disfrútenla al puro estilo de Estragos por la 96.1, la Suprema Estación.

Y por acá mi querido Juanito Chávez, mi amor, buenas noches, gracias por su reporte de sintonía. Susi, buenas noches, dice, una canción de Los Dávalos, Ciudad Blanca, muchas gracias. ¿Dónde será que nos escucha Juanito? Y hace rato dije que a todos los que manden el audio yo les voy a consentir aquí esta noche colocándole las canciones. Mientras tanto, vamos a reportar sintonía 0999-961-961. Ahí está su canción, mi querido Juanito. Escúchela al puro estilo de Estragos.

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Son. Cuando marcamos ya las 21 horas con 31 minutos, nos pusimos así como sensibles al puro estilo de Estragos por la 96.1, la Suprema Estación.

0: Ay, ay, ay, bueno, estamos enamorados y cantamos esta canción. ¿Quién va a ocupar tu lugar si te vas? Nunca más me voy a volver a enamorar. Pasa un mes, dos meses, tres meses. ¡Ay! Ese hombre sí que me conviene. Ese hombre sí. Estoy enamoradísima de él. Y así sucesivamente. ¿Verdad? ¿Somos o no somos así? Confirme. Marcamos ya las 21 horas con 39 minutos. Inicio del espacio publicitario en vivo. 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En el espacio publicitario en vivo. Vamos a ver a quién tenemos por aquí.
1: Buenas noches, mi Susi.
0: Hola, buenas noches.
1: Excelente programa.
0: Gracias,
1: extra.
0: Papi.
1: Porfa, la canción de Rodolfo, Solo Cenizas Quedaron.
0: Ay, ay, ay, qué buena canción. Buenísima esa canción. Y por acá dice, ¿qué dice? ¿Qué dice? ¿Qué dice? Qué rica música. Saludos y bendiciones, lindo programa. Un saludo muy, muy, muy, muy chévere para nuestros amigos de New Latin Barber Shop. Así es, ¿verdad? Sí, así es, veamos todo, sí, así mismo es. Nuestro futuro auspiciante, nuestro querido amigo por allá está, oiga, hace unos cortes espectaculares. Vamos a saludarlo allá en la Guapondeli, sí, y Juan José Flor.

Pues así es. Gracias a nuestro querido amigo por su reporte de sintonía. Vamos, yo también quiero escucharlos. Mándenme un audio y yo les voy a complacer esta noche. Sí, por acá tenemos también otro saludito que dice el Windham. A ver, vamos uno por uno, ¿ya? Estoy a full ahorita. A ver, vamos a uno por uno. Aquí está la canción. A ver, a nuestro querido amigo, ¿qué canción nos pidió? Esta nos... ¡Ay, ay, ay! Y dice que cuando quedan cenizas por ahí, uno se vuelve a reencontrar y lo que uno ha hecho bien hechecito, así valga la redundancia, nunca se olvida. Vamos a reportar sintonía 0999-961-961. Esto es Estragos por la 96.1, la Suprema Estación con la Susi.

0: ¿Y cuántos esta noche están coreando esta canción, recordando y de pronto pegándose unos dos que tres, ¿no? Recordando esos amores prohibidos. ¿Será verdad que los amores prohibidos así son más apasionados? Cuente, cuente. Yo soy medio novata en esas cosas. Cuente usted a ver, ¿será o no será? Y por acá tengo un saludo muy, muy, muy, muy chévere también. De manera muy especial. Dice, buenas noches desde la castellana en Loja, Francisco DJ. Hola, ¿cómo estamos? Claro, aquí está su canción. Un saludo muy especial, con mucho cariño, para Dylan y María Leonor en el Cebollar, con todo mi corazón, dice, y a mi niño que va a estar escuchando, le está escuchando, pero ¿quién le dice? Ah, el DJ. Ah, DJ tenía que ser el condenado. Y con mucho cariño, dice, para mi niño. Oiga, ¿y sabe qué me sugiere? Dice, que lo diga calladito, así. Un saludo muy especial, así, en chico más, para Dylan y María Leonor, que los quiere mucho, que los amo, y es el amor de mi vida desde hace 14 años. Ah, ahí está, vea, yo todo les voy a complacer aquí, todo, vea. Llevamos la cancioncita, dice, ¿cómo se llama la canción? Desde que, uy, Dios mío, ay, mi amor, no, pues así, no, es que yo tengo bastantes oyentes, me ha mandado como unos 20 mensajes ahí mismo y ahí mismo. Ya le voy a pasar mi número para mejor ponerme al día de su situación. Desde los 14 años, dice, ¿cuántos años tendrá ahorita? Marquito, buenas noches, a los años. Ingrato. ¿Dónde estará escuchando otra música que no me ha escrito? Hola, buenas noches, niña Susi, reportándome desde el amarillito Marco Chimbo. Oiga, se me alborotó. Vamos a escuchar qué dice acá.
1: Mi estimada Susi,
0: hola.
1: Porfa, la canción Secreto de Amor de John Sebastian.
0: Ay, ay, ay, taxista tenía que ser, ¿eh? Hola, buenas noches, dice con esa voz melodiosa. Cae porque cae. ¿Será? No lo sé. Vamos a ver si cae o no cae. Desde también vamos a enviar un saludo muy especial para todos aquellos que nos escuchan a través de la www.la96.1, la Suprema Estación. Y por ahí tengo algunos amorcitos, amores ingratos. Ahí está, esta es la canción Pepa para los ingratos. Qué ingratitud, mi amor, ¿cómo me pagas después de que yo te tenía así arrolladito en mis brazos? Te mimaba y te consentía, pero bueno, así es el amor, ¿no? Como dice Noé Morales, qué ingratitud, mi amor, ¿cómo me pagas?

0: Y Enrique Horta también, un saludo para Rodrigo, que nos está escuchando. ¿Cómo quisiera decirte?
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0: Dígalo, dígalo.
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0: Suéltelo.

0: usted cuando quiera decir algo, alguna persona, dígalo. No se quede con las ganas de decirlo.
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0: ¿Y sabe por qué? Porque a veces tenemos miedo, como dice la canción, a que nos den una respuesta o no. Pero nada perdemos con intentarlo, ¿verdad? Así es que suelte lo que tenga que decir.

0: Y aquí estamos con... Tenemos música para todos los gustos, para los enamorados, despechados, para los amores no correspondidos, para aquellas personas que tienen cualquier escondidito por allá, ese amor medio de contrabando. Música para todos los gustos tenemos por acá. Marcamos ya las 22:07, inicio del espacio publicitario en vivo. 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Oiga, esta noche se me... Hoy, esta noche se han alborotado realmente, ¿eh? Vamos a tener, por acá tengo, oiga, por acá me ofrece cafecito, dice, rico, ¿eh? Ya, vamos a escuchar. Nos dicen por aquí.
1: Mi Susi, ¿cómo va?
0: Oiga, todo bien, papi.
1: Un saludito para mi esposa, Joanita Arias.
0: Ya.
1: Que estoy viendo a mi abuelo, pueblo del Oro Verde.
0: Ya.
1: También una musiquita, por favor, Culebra Venenosa. Muchas gracias.
0: Qué hombre tan romántico. Ah, un saludo para la esposa, dice, y le pone Culebra Venenosa. Hable serio. Estos hombres, no hay componte con ellos realmente. ¿Qué será de hacer con ustedes, caballeros? ¿Ah? Digan. Vamos a reportar sintonía. Esta noche quiero que... Tenemos dos horas para programar. Programe junto a mí la música que usted quiera escuchar. De preferencia, un audio. Yo también quiero escucharlos. Vamos. Aquí estamos, ¿sí? Aquí le tengo lista su canción. Disfrútela, disfrútela al puro estilo de la 96.1, la Suprema Estación.

Hola. Hello. La Suprema. Conteste pues, mi amor. Y te llamo por teléfono y no me respondes. ¿Cómo así? ¿Ah? Vamos, vamos a reportar 0999-961-961. Vaya ahí.

0: disminuido.
1: ¿Cómo está? Buenas noches, Susanita. Excelente programa, buena música. Deseándole una linda noche, por favor. Si tal vez me pueden confesar con la canción de los Kipus. De los Kipus, la que dice, la que es nada soy. Saludándole desde el control sur, muchas gracias.

Vaya un saludo, un cordial saludo para nuestro querido amigo Julito Blasco, que nos escucha ya en Chicago Pamba, dice. Un abrazo muy especial desde acá, Julito. Gracias por su reporte de sintonía. Y aquí está su canción, disfrútenla, ¿no? Al puro estilo de Estragos por la 96.1, la Suprema Estación.

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0: Esa canción me recuerda algo de mi adolescencia.
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0: Pasa que yo tenía un vecinito, ¿no?
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0: Que estaba enamorado de mí. Bueno, creo que estábamos enamorados.
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0: pero
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0: la mamá de este muchacho no me podía ver ni en pintura. Yo no sé por qué, pero no me quería. Y siempre, bueno, nos veíamos a escondidas y tenía a mi hermano menor, el que me llevaba las cartitas y me las traía. Al fin de cuentas, él fue por su vida y yo por la mía. Y después como de 26 años, de que éramos muy muchachitos, no, 16 años, lo volví a encontrar. Y bueno, dijo el hombre que todavía estaba enamorado de mí. Pero para mí fue algo como así lindo, chévere. Pero ya creo que fue un amor de adolescentes, ¿no? Y esa canción me trae a recordar eso.
1: Sí.
0: Bueno, vamos más bien a recordar que mañana tenemos que ir a disfrutar de lo mejor, de los mejores.

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Fin del espacio publicitario. David Galindo, buenas noches, Pedrito, buenas noches. El ingeniero Vanegas también, por ahí está en su ¿qué es? Un Datsun, sí. Por ahí debe de estar escuchando con su grupo de amigos. ¿Qué estará haciendo? Vamos a pedir que se reporte. Todos vamos a reportar sintonía 0999-961-961. Y ódiame, ódiame sin piedad. Dice que del odio al amor hay solo un pasito. ¿Será verdad o no? ¿Ah? ¿Será? ¿No será? Solo usted lo sabe.

Agradecemos de manera especial a nuestro querido Gregory que nos escucha allá en New York. Dice, por favor, Susy, póngase la canción Tronco Seco de Julio Jaramillo.

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1: Como quien nos dice Julio Jaramillo que con los ex y las ex no hay que regresar. Eso dice, ¿verdad?
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Y con esta canción enviamos un cordial saludo a Caterine Chalco, allá en Filadelfia, también en Queens, al Rafa, y en el Hospital Regional, a mi querida Alicia. Buenas noches.

0: Buenas noches para todos ustedes. Bienvenidos a los que recién se están integrando a nuestra programación. Sean ustedes bienvenidos. Y también por acá tenemos Franco. Franquito, buenas noches, papi. Recorriendo la ciudad de Cuenca.
1: Está bien, mi amor.
0: No te molesto más.
1: No te molesto más.
0: Ya, pues, si se acabó, ¿qué vamos a hacerlo, ah?

¡Qué buen vallenato! ¿A dónde iré sin ti? Muchas de las veces las personas nos enamoramos, nos ilusionamos y nos hacemos dependientes emocionales. Cuando rompemos una relación, es tan difícil como que volver a empezar, encaminarse, tomar su rumbo, retomar su propia vida. Por eso tengamos mucho cuidado con eso de ser dependientes emocionales. Marcamos ya las 23 con un minuto, inicio del espacio publicitario en vivo. 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Caramba, me perdí un momentito con tanto. Estoy a full acá. 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Gracias también a nuestros amigos por acá del Latin Barber Show, dice. Por acá va a ser nuestro próximo patrocinador. Así es. Don Cesarín, buenas noches. Buenas noches a todos nuestros

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Fin del espacio publicitario en vivo. Un saludo, dice por acá Susi, pero tengo una canción medio muy solicitada por aquí por un amigo, dice, pero póngale. Y la estuve escuchando en interno, es una canción muy bonita, que a veces los hombres se fijan tanto en que tenga un buen físico, ¿no? Un buen físico, de que sea hermosa, de que esté maquilladita, de que esté hermosísima, ¿sí? Y se enamoran de aquella mujer, pero a veces las mujeres, no todas somos así, ¿no? No todas somos así. Escuche la canción, preste mucha atención y dése cuenta dónde está el error de tener un prototipo de mujer y a la vez también de caballeros, ¿no? Escuche la canción.

Charlie por acá nos dice, Susi, ya que estamos en estas, póngase también Chao Lola, que también va bien. ¿La ponemos o no la ponemos? Opinen. Vamos a programar esta noche. Todavía me falta 50 minutos para programar junto a ustedes. Reporte de sintonía 0999-961-961. Aquí con la Diablita hasta las 0 horas. Ya nos va faltando poquito para disfrutar de este su programa.

0: Por acá dice, la Susi se puso medio romanticona. Yo soy de todo, yo soy de todo.
1: Escuchemos que dice. Nos pusimos sentimentales. ¿Ya? Mi querida Susi, porfa, la canción Ángel de Elefante.
0: Ángel de Elefante. Aquí tiene pues su canción, disfrute, ¿no? Ya sabe, aquí uno haciendo las travesuras, las diabluras. Reportamos sintonía 0999-961-961. Esto es Estragos con Susy Lucero, la Diablita.

0: ¿Cómo le va? Muy buenas noches, mi estimada Susi. Saludos cordiales, la Diablita. Por favor, un abrazo y un saludo muy fraterno a la magíster Fanny Ordóñez, que es presidenta de los comerciantes de todo Mosfetra Paz. Ahí para que me dé poniendo dos cancioncitas, por favor.
1: ¿Cuál será?
0: Uno de Maná.
1: Ya.
0: Labios compartidos. Y otra, póngale de La Oreja de Van Gogh. París. Y si puede también otrita, La Historia entre tus dedos.
1: Ay, ay, ay, o sea, tres de
0: uno.
1: Una
0: vez póngale, mi estimada Diablita. Saludos y un abrazo para usted.
1: Gracias, mi amor, gracias. Ahí está su canción, disfrútela.

Por acá mi querido Charlie dice, yo siempre escucho, dice, lo que la gente le pide sus canciones, buenos gustos de canciones. Bueno, trato de que el programa sea un programa para todos los gustos, ¿no? Porque aquí hay gente que le gusta rocola, vallenato, balada, bachata. Entonces tratamos de que todos estén contentos, de poderles llegar con acompañarles con lo que les gusta, ¿no? Yo feliz y contenta de poderlos acompañar sábado a sábado. Y me parece muy lindo que me envíen un audio y podamos programar juntos.

Qué importante es uno a veces escuchar, ¿no? Poner tanta atención a la letra. Dice, si tú no quieres ni decir en qué he fallado, muchas de las veces en las relaciones, en todas las relaciones de hijos, de padres, de amigos, de vecinos, la comunicación es tan importante porque de pronto hay un malentendido y si uno no lo aclara, un amigo dijo, es porque es verdad. Pero tampoco nosotros podemos asimilar lo que el otro dice, lo que el otro siente, si nosotros no expresamos. Creo que ese es a veces un error grande del ser humano, que simplemente decimos, no, pues ya es obvio que tiene que darse cuenta de las cosas, pero vamos en direcciones tan opuestas que no sabemos qué es lo que piensa la otra persona. Entonces lo importante de la comunicación y decir, oye, ¿sabes qué? Esto, y pum, y listo. Y las cosas creo que marcharían mucho mejor, ¿verdad? Marcamos 23:37, inicio del espacio publicitario en vivo. 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Tiene el espacio publicitario en vivo. Y por acá tengo una canción, tengo un mensaje. Hoy sí, les agradezco tanto. Hoy he estado a full de mente. Mi querido Eddie, buenas noches. Por favor, dice un saludo para Miriam, el amor de mi vida. Oh. Siempre la amaré, aunque estemos separados. Atentamente, Eddie. Y me solicita una canción bien chévere, ¿eh? El privilegio de amarte. Qué chévere canción para dedicar. Y muchas de las veces es así, ¿no? Como les decía hace ratito, la comunicación. A veces por malos entendidos las relaciones se van al abismo. Y simplemente son cosas tan insignificantes. Pero bueno, ya se hizo un dilema grande, falta de comunicación. Así es que pilas, cualquier malentendido, aclárelo.

Qué bueno, ya casi que nos vamos. Orlandito, buenas noches. Más vale tarde que nunca. Por favor, Susi, póngase la canción Comienza a Amanecer, dice. Y también la canción Cara de Gitana. ¿Será que le ponemos o no? Claro que sí le vamos a poner. Ahí está su canción para que usted la pueda disfrutar al puro estilo de Estragos por la 96.1, la Suprema Estación.

cuando falta 8 minuticos para las 12, nada más que 8 minutos para irnos a casita. Oiga, yo le quiero agradecer a ustedes infinitamente. Hoy he estado, pero copada con este WhatsApp. Dios le

De veras, Dios le pague por todo el cariño, por los mensajes, por la audiencia. Muchísimas gracias a todos ustedes. Aquí está la canción. Me voy a despedir con esa canción. Dice: buenas noches, amigos, trabajando de madrugada haciendo Uber y escuchando buena música. Por favor, sería posible la canción Me voy a amar de Van Mozart. Saludos desde Florida, mi amor. Y ya me voy. Y ya se termina mi horario y ya tengo programado todo. Se la debo. Mil disculpas, se la debo. Ya no hay más. Vamos a ver si le extendemos un poquito más. Por acá dice Charlie, gracias a usted, lindo programa. El Winder también nos dice, gracias. Si se va a despedir con la canción de frente y sin miedo. Ya no tenemos tiempo, mi querido Win. Ya no tenemos tiempo. Gracias, de veras, gracias a todos ustedes por sus mensajes, por su reporte de sintonía. Dios le pague. Aquí estamos de pronto en la próxima semana. Robertito, mi amor, buenas noches. Gracias. Echándole ganas al trabajo. Ahora sí nos vamos. Por acá tengo una canción que me habían solicitado. Es una canción bien bonita. Se llama Precisamente Ahora. Con esa canción nos vamos a despedir y si nuestro creador nos lo permite, nos estaremos escuchando acá el próximo sábado a las 20 horas. Mi nombre es Susana Lucero, más conocida como La Diablita. Haciendo travesuras sábado a sábado. Gracias por permitirme ingresar a cada uno de sus hogares, poderlos acompañar. Y pues nos vamos a despedir con esta canción. Aquí la tengo lista, programada. Recuerde que esto fue Estragos por la 96.1, la Suprema Estación. Y con esta diablita nos vamos. Pórtese bonito, viva la vida, sea feliz y disfrute como usted quiera disfrutarlo.

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0: Esclarece la aurora el bello cielo. Otro día de vida, oh Dios, nos das. Gracias a vos, creador del universo, oh Padre nuestro que en el cielo estás. Nuestras voces unimos al concierto que el universo eleva en vuestro honor. De la tierra, el cielo, el mar profundo, oh tierno Padre, magnífico Hacedor, conservad nuestras almas sin pecado. A nuestro cuerpo da fuerza y salud, a nuestra mente iluminad piadoso, con un rayo benéfico de luz. Por nuestro Ecuador lo suplicamos, por la Iglesia elevamos oración, por nuestros caros padres y familias, porque dichosos los hagáis, Señor. A nuestros gobernantes, dales tolerancia, que entiendan a nuestro pueblo sediento de justicia. En vuestro santo nombre comenzamos este día de vida que nos das. Haced que lo acabemos santamente, oh Padre nuestro, que en el cielo estás.
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Y el mundo, bienvenidas y bienvenidos a disfrutar de este lindo día, domingo 13 de septiembre del 2026, cuando son las 6 de la mañana con 12 minutos. Arrancamos con toda la energía, con toda la alegría del mundo, para ofrecerles el mejor sabor, con la mejor música tropical, aquí en el Cumbión, con la música que le alegra la vida, con la música que le alegra el alma. Saludamos a doña Dalinda, ya en España. Dice, buenos días, Danielito, dígale a toda su linda familia del Austro Ecuatoriano que tengan un lindo domingo para todos ustedes aquí escuchando su lindo programa. Gracias, Dalindita, bendiciones para usted y toda la familia linda que se va sumando al Cumbión. Hoy día venimos a bailar, venimos a disfrutar un momento de sano esparcimiento con buena música, solo buena música. Solo buena música. Así es que no duden pedirnos, no duden llamarnos al 0999-961-961 y nosotros encantados de poder complacer con sus canciones. Vamos aquí con un C de música, una chévere, un poco con lo que fue alguna vez Nelson y sus estrellas, un grupazo de música que hacía linda, linda música. Y si le pongo, usted va a recordar. Sean todos ustedes bienvenidas y bienvenidos al Cumbión.

0: 6 de la mañana con 23 minutos, 6 de la mañana 23 minutos, realmente pasando un chévere momento. Sí, sí le gustó esta partecita, esta ronda, pues les cuento que el sanjuanero es un ritmo, es un bambuco en realidad, pero es un ritmo tradicional de la región del Huila, ya en el departamento del Huila, en Colombia. Tiene un origen antiquísimo, más o menos a inicios del siglo pasado. Es realmente un ritmo muy bonito que allá en Colombia se baila muchísimo. Los sanjuaneros son, el sanjuanero como tal, pues ya no solamente es un título de canción, es un ritmo que se baila muchísimo, es una danza tradicional colombiana que usted no escucha en cualquier parte, solamente escucha aquí en el cumbión. ¿En dónde más va a escuchar? Dígame usted, ¿en dónde más va a escuchar? Y ahora vamos a escuchar los saludos y tenemos el saludo de un amigo querido. Van a ver ustedes de dónde nos saluda. Vamos a ver.
1: Buenos días, saludándote de aquí desde...
0: A ver, invita.
1: ¿Qué dice Danielito? Muy buenos días, saludándote de aquí desde Rusia, hermano, ya sabes.
0: Saludos,
1: Raulito. Un abrazo para mi cuenca querida, pues que tengan un excelente domingo.
0: Gracias.
1: Que sea bendecido para todos esos cuencanos. Todos sus hermanos ecuatorianos que escuchen en todas las partes del mundo, pues un gusto de escuchar la radio, se siente como en casa, pues.
0: Ay, gracias.
1: Como digo siempre, larga vida a la Suprema.
0: Amén.
1: Y bendiciones, amén. Danielito, un abrazo para todos, un abrazo para ti y para mi cuenca querida del alma.
0: Raulito Fabián Dután, que nos acompaña allá en Rusia, cuando allá en Rusia y es las 2 de la tarde. Aquí las 6 de la mañana, gracias por su sintonía, por su fidelidad y su amistad a mi querido amigo Raulito. Le cuento que estamos también, doña Mafer Paredes nos saluda desde el Arenal. Saludos a todos los amigos del Arenal que ya están trabajando allá en el sector de la Feria Libre. Unos decimos la Feria Libre, otros dicen el Arenal. Está preparándose su puestito ya para comenzar a laborar, dice acá en el Arenal. Bueno, en el Arenal laburan todo el día, o sea, usted se da una vuelta a las 3 de la mañana, están trabajando. Se da una vuelta a la 1 de la tarde, están trabajando. Se da una vuelta a las 12 de la noche, están trabajando. Realmente un saludo para ustedes allá en el sector del Arenal. Don Luis Alberto Cabrera dice aquí a Levantados, preparando el desayuno para toda la familia. Hoy domingo vamos a pasar juntos, vienen mis hijos, vienen mis nietos. Le cuento a Danielito que estoy muy contento, dice, hoy día de la familia entera en mi casa. Les voy a preparar un rico almuerzo y por favor, póngase una musiquita de esas que le llegan a uno, que le rompen el corazón. De que es, verá, le estoy hablando del cumbión, ¿no? Estamos en un programa romántico, mentira. Gracias, yo sé que la música que les ponemos es una música que les llega al alma. También don Vinicio León dice, saludándole, hoy me toca trabajar. Pero eso significa que no haya cumbia, por eso no voy a dejar de bailar con usted, aquí trabajando y escuchando la Suprema en el Amarillito. Saludos a

Vini León, pues gracias por ponerse en contacto con nosotros. Les traigo una propuesta musical, una propuesta chévere, yo sé que les va a gustar. Vamos a comenzar con unos sanjuanitos y vamos a terminar con una bomba, pero nos vamos a dar una vuelta por todo el Ecuador. Si usted está medio acostado, así medio perezoso, pues con esto se levanta y va a bailar y se va a poner nostálgico y se va a poner alegre, como quiera. Saludos a todos ustedes que nos escuchan fuera de nuestra querida linda patria. Pues saludos a todos ustedes, sé que a ustedes les pega y les llega más este tipo de música. Disfruten, es un chévere set de música. Miren ustedes, escuchen esta entrada, esa belleza, vea. ¿Sí ve? Mire. Usted dirá, este Daniel, ¿qué está poniendo? ¿Ya qué va a poner? Es una entrada muy bonita de un popurrí de San Juanitos de la Sandrita Argudo. Escuchar, a ver, ¿cómo comienza? Ese saxo, como llora ese saxo hermoso, me recuerda al saxo de Don Olmedo Torres, de Arturo Sack. Son maestros en el saxo ellos. Un saludo para ellos, Arturito Sack, uno de los mejores saxofonistas del Ecuador, lo tenemos en vida todavía. Si me escucha, Arturito, saludo para usted. Escuchar, prepárese, escuche, mire. Bienvenidas y bienvenidos a disfrutar de esta linda música aquí en el Cumbión.

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2: Seis de la mañana con 45 minutos. ¿Qué tal le pareció este ser? Ah, bueno, ¿no es cierto? Estaba bueno. Pues ya sabe, sus solicitudes de canciones. Quiere oír una canción especial. No duden en hacerlo. Escríbame al 0999-961-961 y nosotros encantados de la vida para acompañarles con la musiquita que usted desea. Y realmente, pues quiero mandarle un saludo a doña Azucena Aymara. Esta canción está en el... A ver, ¿cómo le digo? A ver, esta canción se lanzó en el año 1990. Realmente es un legado musical el que deja doña Azucena Aymara. Y esta letra realmente es dolorosísima, pero todo el mundo baila. Somos así, nos gusta. El ecuatoriano se caracteriza por bailar la música más dura, más triste. Esa es la que nosotros bailamos porque esta canción relata el profundo dolor de la migración y de la pobreza.

0: casa. Por eso es que ella dice a mi lindo serrano que le toca dejarle. Si usted se pone a analizar, esta canción es durísima, pero todo mundo baila. Y realmente, pues, que no hay esa canción, el quisiera embriagarme, o también le conocen como la bomba del viajero. Cualquiera de las dos, en las dos opciones de título, usted le encuentra esta canción. Realmente es dolorosísima, pero linda también, pero linda. Seguimos nosotros bailando y disfrutando. Ahora tengo unos saluditos. Vamos a ver qué nos dice doña Ermelinda.
1: Muy buenos días, señor Daniel Bustos.
0: ¿Cómo le va?
1: Señor del cumbión, que todos los domingos nos alegra la mañana.
0: Muchas gracias.
1: Bueno, por acá ya casi la tarde, pero bueno, como siempre, saludándoles fiel oyente desde Palma de Mallorca, España, deseándoles siempre todo lo mejor, un bendecido domingo y un bendecido inicio de semana.
0: Muchas gracias.
1: Que tengan de todo lo mejor. Y nada, dar gracias a Dios por un nuevo día de vida. Que ayer tuve la triste y cruel de mirar un funeral de una niña que iba a cumplir 15 años, que me ha partido el corazón, la verdad. Uy. Porque nosotros sí miramos, pero ellos quedan solos y sufren. Pero bueno, son cosas de la vida y hay que seguir adelante, no nos queda de otra. Pero bueno, les mando un fuerte abrazo para los padres. Y nada, desearle siempre lo mejor. Y si me puede poner joven profesor de amor, le agradezco, le saludo como siempre. Ermelinda Puma desde Palma de Mallorca.
0: Gracias, señora Ermelinda.
1: Muy buenos días allá y muy buenas tardes.
0: gracias, señora Ermelinda. Pues qué duras situaciones las que pasó. Pues fuerza, Iñeque. También le mando un saludo para doña Rosita Jara, allá en Gualaceo. Sí, ya estoy preparando el desayuno y organizando todo porque hoy tenemos visita a la familia. Me cuenta que van los nietos de los que están aquí en Cuenca, se van allá a su casa en Gualaceo. Este domingo sea bonito para todos. Saludos y que siga el cumbión adelante. Gracias a la señora Rosita Jara. También le saludamos a don Carlitos Orellana allá en Paute. Aquí disfrutando la mañana, tomando cafecito y escuchando la Suprema. Gracias. Hoy domingo toca compartir con la familia. Toca, por poco y qué. A ver, o compartes o no. No. La familia es lo más chévere que hay, lo más lindo, lo más hermoso de la vida. Se llama familia. Y como dice el maestro Rubén Blades, familia es familia y cariño es cariño. Saludos para toda la gente del cumbión. Soy Patricia Calle desde el Sixi. Ya estamos preparando unas cositas para el almuerzo. Ah, qué rico. Y disfrutando este domingo, la música no puede faltar. Gracias por ponernos linda música. Saludos a todos los cumbiamberos. Gracias. Y el último saludo que nos vamos en Quito, don Miguel Ponce. Aquí empezando el domingo con un cafecito y unas ricas ayuyas. Unas ayuyas está comiendo don Miguelito Ponce. Gracias por compartir con nosotros. Hoy vamos a salir un ratito con la familia. Nos vamos a los valles, dicen ellos allá, se meten por allá por Cumbayá, por allá por Valle de los Chillos, se van allá a darse una vuelta y después venimos a descansar. Un abrazo enorme para Cuenca y para toda la gente que escucha la Suprema Estación y el Cumbión. Vamos ahora a escuchar un set de música, no puede faltar nunca don Medardo y sus playas. Les hemos preparado un set de musiquita, un mix bien bonito de don Medardo. Vamos a bailar, vamos a disfrutar esta linda música que hacemos con mucho cariño para ustedes aquí desde el Cumbión.

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10: Siete de la mañana con tres minutos. Siete de la mañana con tres minutos. Entramos a nuestra última hora de programa. Y le quiero mandar un saludo grande. Dice: buenos días, un saludito para mi familia Otavalo Fares y a la familia Pintado Otavalo en Sayaucí, de parte de Normita Otavalo, para su linda familia Otavalo Fares y Pintado Otavalo en Sayaucí. Vamos a ver qué nos dice, tenemos mensajes, vamos a ver qué nos cuentan por acá. A ver, activamos.
11: La buena música, a ver, el clima. A aquí ver, reportándose la unidad 428, el negrito de la salsa.
10: ¿Qué dice
11: hoy,
10: negrito?
11: Trabajando a la línea 100. Y ya se termina hoy domingo, todos los días las madrugadas, pero ya. Hoy domingo ya se acaba. Bendiciones y éxito para usted, lindo programa.
10: Gracias, mi pana, gracias, gracias.
11: Para mis dos hijos, Jocelyn Figueroa y Carlos Figueroa.
10: Saluditos
11: para todos los compañeros de la Cuencana que estamos activos hoy domingo. Y a los que descansan también. Y un saludo para Luis Pimocho, el controlador de la Cuencana, el más fiel de todo y el más antiguo de la Cuencana.
10: Mando saludos a toda la familia de la Cuencana. Gracias a don Carlitos. Don Carlitos, que siempre está acompañándonos, siempre está con nosotros. A mi querida Lourdes, Lourdes Fajardo, allá en Brooklyn. Buenos días, Danilito, lindo día, bendiciones, reportando sintonía. Amanecimos con lluvia, híjolete. Allá en Brooklyn, está lloviendo en Brooklyn. Un saludo, mi querida amiga Lourdes Fajardo, la Luli. Saludos, y ve, se apareció don Laurito. Don Laurito allá en funeral, en farmacia solidaria, pasaje, ya le dije funeraria, Laurito. En farmacia solidaria, pasaje. Un saludo para mi pana Laurito allá en pasaje, me dice. Un saludo, no podía faltar el saludo para familia Illescas. Dice un saludo para los Illescas en San José de Balsay. Un saludo mi pana John Illescas y a todos los Illescas en San José de Balsay. Y tenemos, ves, pues, ¿quién ha vuelto? Bueno, está bien, estaba justificada la falta porque esta guagua estaba de vacaciones. Vamos a ver qué nos dice. Vamos a ver, mi guapa.
1: Hola, Dani, ¿cómo estás? Aquí como todos los domingos escuchando La Suprema Estación.
10: Mentira.
1: Un saludo muy grande para ti y para todos los que están escuchando La Suprema Estación.
10: Gracias, chao, chao, chao.
1: Y para mi papi y toda mi familia.
10: Gracias, un saludo para Paul, para la Mayrita, para el Alan, para la Tefi, para la Emily. La Emily dice esto, verán, es una gran mentira, mi Emily.
1: Hola, Dani, ¿cómo estás? Aquí como todos los domingos.
10: Imagínese usted, me dice que todos los domingos está escuchando el cumbión. Mentira, porque estuvo de vacaciones. Un saludo para, también le mandamos un saludo para Víctor Pacheco Solano, mi querido amigo Víctor. Danielito, buenos días, escuchando el cumbión por la Suprema, como todos los domingos. Sí, Víctor, llevamos un año en el cumbión, le cuento, ¿eh? Un bendecido domingo para usted y su familia. Gracias, Victorino, muchas gracias, mi pana. Dice Danielito, el bebé, dice, buenos días, activo en el 300.

0: 80 de la compañía Cuencana, escuchando el cumbión. Aquí andamos trabajando junto con el 421 Víctor en la línea 3. Saludos a todos los amigos del volante que están trabajando y me permiten llegar a ustedes a través de nuestra música del cumbión. Dice doña Lourdes, me dice Lourdes Delec, le dice, yo le puse Fajardo a la Luli, qué pena. Jaja, aquí en el Bronx, yo le dije en Brooklyn, estoy loco, estoy loco, estoy loco. A ver, repito, un saludo para mi Luli, la Luli Delec, allá en el Bronx, que está lloviendo en el Bronx. Saludará a mi familia Delec Salto en la lavadora Los Andes en Mona, ya está bien, ya. Ya me jalaron las orejas, ya está todo pasado, ya. Don Laurito me dice, estoy con pantalla gigante allá en la farmacia solidaria Pasaje. Dice, a San José de la Playa en Chilcabamba, en Chilcapamba es, no, Chilcabamba. A ver, don John Illescas dice que dé saludando a los Illescas en San José de la Playa en Chilcapamba, por favor. A ver, a don John Illescas le mandamos un saludo a él y a toda su familia, a todos los Illescas en San José de la Playa en Chilcapamba, San José de Chilcapamba, por favor. Muchas gracias a usted, mi don John. Y miren, la respuesta fue inmediata. Vamos a ver qué me dice la Emily.
1: Dami, sí escucho la supremación, pero no mando mensajes. Ahora sí voy a estar más pendiente.
0: Ya, mi guapa. Ya. Gracias, gracias. Hoy estoy loco. Vamos a seguir bailando, vamos a seguir disfrutando. Pero me quiero ir ahora, vámonos a la música que le da la vida al cumbión, que es la música, la cumbia clásica, la cumbia de la buena, la cumbia que bailaba el abuelito, que bailaban los papis y que hoy seguimos bailando. Sigamos disfrutando y sigamos gozando de la buena música con el cumbión.

0: 7:17, oiga cómo nos mandan mensajes, gracias por estar con nosotros. Estoy hecho loco, como dirían por ahí. Realmente, gracias por todos los mensajes que nos mandan. Estamos contestando siempre. Saludos, Suprema, excelente programación, reportando sintonía a la familia Otavalo Loja en Rayo Loma. Gracias a toda la familia Otavalo Loja que nos acompañan en Rayo Loma. También un saludo, me mandaban por acá, ya les paso. A ver, vamos a escuchar este mensaje.
1: Amigo, este amarillito trabajando para poder llevar el pan de cada día
0: nuestros
1: hogares. Hay un abrazo a todos los comerciantes autónomos que están trabajando en los mercados de Cuenca, en las iglesias, parques y muchos lugares más.
0: Gracias.
1: Especialmente un abrazo al economista Fanny Roñez, a una presidenta que le da ñeque y le pone el pecho a las balas. Saludos para ella, la economista Fanny Roñez, presidenta de la Petra Paz. Oiga, ahí, escuchando la 961 desde el Cumbión.
0: Gracias.
1: Hasta SOS.
0: Gracias.
1: Full sintonía en el amarillo, 65 Huancavilca.
0: Gracias, don Pedrito, muchas gracias por acompañarnos. Yo sé su fidelidad, conozco y sé que está con nosotros de mañana, tarde y noche. También un saludo para don Dieguito Cárdenas, allá en Madrid, España. Aquí ya comenzando el domingo, preparando el desayuno y pensando en salir a caminar un rato, pero primero una buena cumbia. A ver, no preparando el desayuno, preparando el almuerzo, perdón, me equivoqué. Saludos a mi Cuenca querida, gracias a don Diego Cárdenas en Madrid. Doña Lucía Molina, la Lucy Molina dice, estamos acá desde Nueva York, hoy domingo saliendo a pasear un rato con los guaguas, dice, hoy toca cocinar algo ecuatoriano y hablar un poco con la familia. Un beso grande para todos. Gracias a la Lucy Molina. Y por último, don Patricio Javier Guamán, desde Italia, desde Milán, dice, aquí aprovechando el domingo para compartir con la familia, siempre escuchando música ecuatoriana para sentirnos cerquita de nuestra tierra. Un abrazo para Cuenca. Gracias a usted, mi querido amigo. Se me va. Don Patricio Javier Guamán. Y siguen los saludos. Un saludo para el Natas. El Javi. Saludos, Javi. Un gusto. Saludos para ti, toda tu linda familia. Allá en Chaoyabamba, en Paute también. Un saludo para toda la familia allá en Natas. Qué gozo. Gracias. Gracias, primazo, el Javi Bravo. Un saludo, mi querido. También escuchemos.
2: Danielito, muy buenos días.
0: Buenos días.
2: Aquí reportándome el 253, ya en ruta. Y voltar al cumbión. Una cancioncita.
0: Diga.
2: Zenaida.
0: Esa, muy bien.
2: Mi joven Danielito.
0: Gracias.
2: Un lindo día.
0: Gracias.
2: Sabes, escuchando día, domingo tras domingo. Full sintonía.
0: Gracias, mi lobo solitario, Gracias. La Zenaida me pide, ya voy a hacerles un CD de las canciones que nos han pedido. Dice, buenos días, señores del Cumbión, que tengan un excelente día, saludos desde Minneapolis, Minnesota, aquí en mi rutina del trote. Dice, que Dios les bendiga, un saludo para Luchito, allá en los United, en Minneapolis. Oiga, cómo mandan los mensajes. Danielito, buenos días, muy buena música y un excelente programa, bendiciones y muchos éxitos. Don Pedrito Bermeo, oiga, gracias. Y hablando de buena música, me voy a dar el lujo de poner un CD de música nuestra. Voy a comenzar con Los Locos, del ritmo, de ahí nos vamos. Hay un chévere grupo que se llama Rumba Habana, son de Quito ellos, y no puede faltar la música de Don Medardo. Espero les guste este set, para que baile, para si está haciendo el café, y si...

está haciendo el chocolatito de la vuelta, se batiendo el chocolate, pero también batiendo el cuerpo, también bailando, bailando y disfrutando. Gracias, porque la fiesta y la alegría la ponen ustedes, porque sin ustedes el cumbión no fuera nada. Gracias, gracias, Dios les pague. Sigamos bailando y sigamos disfrutando en el cumbión.

0: a todos los amigos que se van conectando, que nos van mandando sus saludos y sus buenos parabienes. Nos hacen saber que estamos haciendo lo correcto y poniendo la música correcta, porque el cumbión es no sé, mi idea era solamente cumbia clásica, pero también hay de la nuestra, ¿no? Y la gente en el exterior nos pide mucho, y yo sé que una cancioncita en el exterior le chunga, y realmente pues felicidades a todos ustedes que nos permiten llegar con nuestra música hasta los rincones que ustedes no se imaginan. Ya les voy a mandar el saludo de un amigo que está en Moscú, en Rusia. Dice: buenos días, Danielito, le escucho en la línea 1, acá en el Lirio, me dice Luchito Mendieta, el Schumacher, a los años, Luchito, un gusto saludarle, el Schumacher en la línea 1 en el Lirio. Y vamos a escuchar lo que nos dice nuestro querido amigo Raulito.
1: ¿Qué dice, Danielito? Muy buenos días, saludándote de aquí desde Rusia, hermano, ya sabes.
0: Saludos, Raulito.
1: Un gran abrazo para mi cuenca querida, pues que tengan un excelente domingo.
0: Gracias.
1: Que sea bendecido para todos esos cuencanos, todos sus hermanos ecuatorianos que escuchen en todas las partes del mundo.
0: Gracias. Pues,
1: un gusto de escuchar la radio, se siente como en casa, pues, y como digo siempre, larga vida a la Suprema.
0: Amén.
1: Y bendiciones, Danielito, un abrazo para todos, un abrazo para ti y para mi cuenca querida del alma.
0: Gracias, Raulito, y me dice que está buena la música, ya estoy de regreso a Moscú, dice, para las labores de la mañana. Raulito tiene su casita en Moscú y también tiene su casita en el campo en Moscú. Tengo el gusto de la amistad de Raulito, que realmente... Él puede hacer toda su vida, está haciendo en Moscú, él se va a venir acá. Un saludo para él, realmente. Un saludo, mi querido amigo Raulito. Y ahora vámonos con usted de música, solamente con las damas de la chicha. Solo buena música. Bueno, chicha, dirán. Ya está él, por poco el guagua aquí. El guagua DJ. No. Es musiquita nuestra, pero hecha cumbia. Unas cumbiecitas chéveres. Vamos con Juanita Burbano, la Ceci Narváez, vamos con Azucena Aymara y terminamos con María de los Ángeles. Y a propósito, quiero mandar un saludo grandote a toda la familia Zamora Bustos que están allá en Andacocha. Hoy se celebra la fiesta del Señor de los Milagros de Andacocha. Hoy día, normalmente es del 13 al 15, desde hoy comienza la fiesta. Alrededor de más o menos 30.000 feligreses que van durante todo el mes de septiembre, pero este día es el preciso. Está la gente alborotándose allá, nos mandan un reporte de sintonía, gracias. Allá en Andacocha hoy se celebra la fiesta del Señor de los Milagros de Andacocha. Hay ferias artesanales, gastronómicas, hay platos típicos, hay bebidas tradicionales, presentaciones artísticas, habrá quema de castillos, eventos deportivos, peregrinaciones y misas de acción de gracias ofrecidas por los devotos inmigrantes. Gracias a todos ustedes que nos acompañan allá en Andacocha y nos mandan otro mensaje. Vamos a escuchar qué nos dicen.
2: ¿Qué dice Danielito? Buen día, brother.
0: Buenos días.
2: Antonio Pérez reportando ya desde el Amarillito, desde el sector de la terminal, laborando un dominguito más, gracias a papá Dios.
0: Amén, así es.
2: Por favor, póngame ese cumbión que dice los arados, los sembríos,
0: las cosechas y su amor.
2: No lo sé cómo se llama, pero algo así suena.
0: Saludos,
2: brother, buen día para todos.
0: Es lindísimo. Gracias, mi loco. Le repito.
2: ¿Qué dice Danielito? Buen día, brother. Aquí Willo Pérez reportando.
0: Willito, esa canción se llama El Lamento del Indio. Los arados, los sembríos. Ya le voy a poner. Esa canción se llama El Lamento del Indio. Vamos a seguir bailando y vamos, como les ofrecí. Lo ofrecido es deuda. Así es que vamos a escuchar un set de música solo con las reinas de la cumbia ecuatoriana. Con ustedes, un set con las reinas de la cumbia ecuatoriana.

7:49, 7:49. Pedrito me dice, hable serio, Danielito. Dice, no se mande ese sed. Dice, hable serio, Danielito. Se pasó con ese sed. Solo demuestra su profesionalismo. Dios le pague, Pedrito. Muchas gracias. Muchas gracias. Lo único que hacen es alentarme a seguir metiendo full cumbión, a seguirle haciendo a la buena música, a ponerles la música que a ustedes les gusta, la música que ustedes disfrutan junto con nosotros al hacer este lindo ritmo que se llama la cumbia. Es para servirles a ustedes nada más, para servirles a ustedes. Y pues realmente se nos está acabando el tiempo, se nos está terminando ya el programa, lastimosamente se nos está terminando, qué pena. Realmente hubiera querido irme de largo, pero lastimita, nos toca irnos, qué pena. Pero bueno, seguimos, tenemos que seguir bailando, tenemos que seguir disfrutando de lo que nos compete a nosotros, de lo que nos gusta hacer. Nos gusta hacer es la buena música. Vamos ahora a mandarnos un bandazo. ¿Qué les parece? Mandémonos un bandazo para que disfruten, para que bailen, para que gocen de la buena música que hacemos aquí en el Cumbión, solamente para ustedes y por ustedes. Vamos con un bandazo. Hola, a ver. Hola, ahí estamos.

0: que nos dice, saludos maestro Daniel, gracias, lo escuchamos en Chicago Pamba, buena música, usted mismo sabe hacer bailar tempranito, dice gracias, gracias don Julito, gracias a todos los amigos que nos han acompañado, son 7:58 de la mañana, y así llegamos al final de este domingo con el cumbión. Gracias por abrirnos las puertas de sus hogares, de sus negocios, de sus vehículos y sobre todo de sus corazones. Gracias porque mientras están laburando, me estaban escribiendo, estaban compartiendo sus momentos conmigo. Gracias a todos sus amigos que nos escriben desde Rusia, desde Alemania, Italia, España, los Estados Unidos, aquí en Paute, Gualaceo, en Esmeraldas, en Quito, en Loja. Realmente la Suprema Estación tiene un poder de llegada brutal y gracias, gracias por permitirnos llegar. Yo soy Daniel Bustos Bravo y ha sido un gustazo haber compartido con ustedes esta mañana una linda, linda, linda jornada de música. Le hicimos de todo, nos fuimos del Carchi al Macará, nos fuimos a la Tierra del Fuego y subimos hasta Chicago Pamba, imagínese usted. Nos encontramos nuevamente en el Cumbión el próximo domingo. Un abrazo fraterno para todos ustedes, mis queridos cumbiamberos. Un Dios le pague de todo corazón a ustedes por permitirnos llegar a estar en sus hogares. Gracias, gracias de todo corazón. Mi reconocimiento imperecedero para todos ustedes. A don Laurito allá en Pasaje, a todos los panas en Andacocha también, a los que están celebrando las fiestas. Gracias, gracias a todos. Yo me despido. Dios les pague nuevamente. Gracias por haberme permitido llegar a sus hogares. Hoy hicimos del Cumbión un programa para alegrar el corazón, nada más. Ese es mi deseo y mi anhelo siempre, venir a darles una alegría al corazón con la musiquita que preparamos siempre para ustedes. Que Dios les bendiga, les queremos mucho. Bendiciones a todos, gracias.
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0: Buenos días. La gente de la cabina suprema, ya estamos, señores, acá en la carita feliz, en la cabina suprema para acompañarle desde este momento, 8 de la mañana con 11 minutos, y nosotros estamos prestos para ser parte de esta programación hasta las 12 del mediodía. Un gusto saludarles a los tiempos, dicen compañera, nueva mentira. Yo siempre he venido, solamente que tuve unas pequeñas vacaciones la anterior semana, pues, y ahora le tocó a Kenny Fajardo, así que el día de hoy estamos con compañero nuevo. Ahora sí estamos con compañero nuevo, pero déjenme saludarle ya a quienes son parte de esa programación. Buenos días, abogado Fernando Gallegos.
1: Muy buenos días, qué gusto saludarles. Oiga, Kenny, ¿de vacaciones?
0: También dijo que se merecía un día, dijo. De calostro, todavía no.
1: Ah, no.
0: Todavía le falta, creo que unas 2-3 semanas.
1: Para estar
0: de calostro.
1: Ay.
0: O sea, qué gusto. No sería novedad.
1: Amigas, amigos, mi nombre es Fernando Gallegos. Un gusto inmenso estar aquí, pues, para compartir junto a ustedes una mañana espectacular, una mañana de mucha música, una mañana con temas, pues, acá que nos interesa a todos, divertidos, y que también, pues, nos ayuda un poquito en el cotidiano a vivir. Ya les vamos a dar a conocer el tema, sí, así sí, que compartimos sí. con ustedes esta mañana. Bienvenidas, bienvenidos de mi parte.
0: Perfecto, señores, ahí estamos ya el equipo completo. El día de hoy presentarle a Byron Corral, que ya está con nosotros. Sería a mi derecha, porque me pusieron hoy en la mitad, dicen.

0: abogado, me siento raro, dice, sentarme al lado del Byron. Sí. Venga, Máfer, usted para acá. Digo, bueno, está bien, estoy en la mitad de dos hombres. Soy bendita entre los hombres. Buenos días, Byron Corral.
1: ¿Qué tal, estimados amigos? Mi querida Máfer, abogado, señor Duchitanga, Brian, DJ, un abrazo enorme para todos los amigos que nos acompañan. Buenos días en el programa número uno de los domingos al Rojo Vivo.
0: Lindo, bienvenido, gracias, mi querido Byron. Y señores, también saludamos y allá en el Control Master está Brian Duchitanga. Buenos días, Brian.
2: ¿Cómo está? Muy buenos días. Buenos días, buenos días, doctor, abogado, Máfer.
0: Buenos
2: por acá,
0: días.
2: Mi compañero Byron, buenos días. Y a la gente también que nos está escuchando. Muy buenos
0: parece
2: días.
0: Nuevo, mijo. Buenos días, señores. Así arranquemos la programación. Un gusto saludarle. Bienvenidos a ser parte de Al Rojo
1: Vivo. Desde equipo completo. Hay una pregunta.
0: Dios,
1: ¿qué significa picota?
0: ¿Picota?
2: Picota.
1: Sí. ¿Quién sabe qué es la
0: picota? No sé.
1: Debe ser un pico grande.
3: No sabe.
0: No, picota.
3: Ah, no, porque, bueno, la semana anterior le han escuchado a Byron, dice ahí tu compañero Byron, picota. Digo, no sé por qué me
0: dicen picota.
3: Picota,
0: ¿por qué le dicen picota?
1: No, picota.
0: Porque
1: no.
0: Mete el pico de todo lado.
3: Bueno, vamos a averiguar en que nos diga qué es la picota.
0: Sí, sí,
3: la
0: vamos
3: picota.
0: A
3: ver. ¿Qué es picota? Ya, entonces, ya. Dicho esto, vamos a iniciar con buena música, buen ritmo para esta mañana espectacular. Damas y caballeros, la Suprema Estación se complace en presentar un programa que ya es de historia aquí en la ciudad de Cuenca.
0: Me recuerda al Chavo del Ocho, esa presentación.
3: Con ustedes.

Y estamos en la cabina suprema, 8 de la mañana, 22 minutos. La gente va reportando sintonía ya habilitado completamente el WhatsApp a través del 0999961961. 0999961961. Reporte sintonía, buenos días, familia suprema. ¿Qué dice don Julio?

0: Buenos días, Freddy. ¿Qué le pasó al Kenny? Creo que se ha ido de visita al pueblo de las palomas caídas, dice. Y Picota es del dormitorio de las ovejas y de los chanchos.
1: Vea.
2: Ah, eso es.
0: No sé, es lo que dice Don
1: Juan. Según lo que yo busqué, otra información, me había lanzado otra información.
0: Sí, ¿qué era eso del Picota, mi querido Byron?
1: La Picota, más conocida como un lugar de exponer a una persona.
0: Como la
3: donde pican, donde un pican.
1: Un instrumento de castigo antiguo llamado mujer.
0: Mentira, no mienta.
1: No. Ay, pero más o menos la Picota era un instrumento de castigo. O sea, le exponía públicamente antes. Ya vamos a hablar de eso más adelante también. Pero imagínense, ¿no? Imagínense si las mujeres fueran picotas.
0: Imagínense que ahorita Don Julito comienza a decir saludos para mi Picota. Eso fuera lo difícil.
1: No.
0: ¿Qué dice por acá? Buenos días, Laurito. Pasaje es Daniel Bustos, dice la Picota. El compañero del turno anterior. Tengo mensaje de audio, saludo del Carlitos, que va reportando sintonía ya a través del Rojo Vivo. ¿Le cargo? ¿Sí? Ok. Hola.
4: 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Ya estamos en la elaboración. 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
1: Más adelante también. Pero imagínense, ¿no? Imagínense si...
0: Lindo, gracias Carlito, le mandamos un abrazo. Ya se viene el tema del día de hoy también para comenzar a interactuar. Y por cierto, recordarles que se nos va una orden gracias a la gente de Marcelito Pastelería. También se nos va un combo de alitas gracias a la gente de Tuk Papa.
1: Tuk Papa. Señoras y señores, más adelante volvemos con el tema. Algo interesante, mi querida Maffer, en este momento los amigos ya se pueden comunicar. Las personas que interactúen más el día de hoy, por supuesto, van a tener la posibilidad de tener más
0: oportunidades
1: de llevarse la torta o las alitas. ¿Quiénes vieron Abrazo Enorme? Hoy estaba llegando en un taxi. El taxista nos está escuchando en este momento. Si no estoy mal, claro.
0: No,
1: hay que pagar como buen ciudadano.
0: Dale saludos, mentira.
1: Oiga, saludos para el señor taxista que está a full volumen en la 96.1.
0: Ah, lindo, no le preguntó el nombre, no.
1: Sí, pero ya se me olvidó.
3: Se olvidó el nombre.
1: Andrés, hay un saludo especial para Andrés, él es full admirador de Maffercita.
0: Full admirador. Muchísimas gracias, le mandamos un abrazo para toda la gente que es parte de la Suprema Estación. Nosotros le ponemos, señores, alegría en ese día domingo, fin de semana, 8:25 de la mañana. Usted en compañía de la Suprema.

0: 8:34, está en sintonía de la Suprema Estación y su programa Al Rojo Vivo. Pero como todos los días, es momento de darles buenas recomendaciones. 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
2: Ahí estamos, señores, ya fin de espacio publicitario.
1: No, también aguante un trozo.
2: Aguante un trozo. Ok, regreso.
1: 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Ahora sí, Maffer.
2: Ah, ok, fin de espacio publicitario en vivo. Oiga, le cuento que...
1: Maffer, ha sabido terminar antes de hora.
2: Bien que les gusta. No, le cuento que el otro día, hace 15 días, yo pasé por el Hacha y fui haciendo compras, y verdad, tenían unos tomates de árbol grandotes. Sí. Qué ricos tomates de árbol.
1: Era que diga, yo soy la Maffer.
2: Estaban atareadas las chicas, estaban con bastante gente.
1: Ah,
2: entonces,
1: sí,
2: ¿qué?
1: Siempre pasa.
2: Sí, ¿qué les voy a decir? No, más bien, buena atención,
1: pasa,
2: muy educados.
1: Es que es el resultado de pasar la publicidad en el Rojo Vivo.
2: Sí, hay unas. Claro.
1: Siempre va a estar full.
2: Sí, hay unas cestitas que tienen ellos, han tenido unas cestitas para que usted coja. Y pues coja la cestita y ponga todas las compras.
1: Sí,
2: bastante cómodo y muy buena atención. Sí, solo para la gente de allá, frutas, verduras y abastería del Hacha.
0: Del Hacha.
1: Así que vamos entonces de inmediato con la buena música. Ya les vamos a dar a conocer más adelante. El tema para el día de hoy se viene muy interesante.
2: Siempre, usted armando polémica.
1: No, aquí la Maffer está.
2: Ya le vamos a funar.
1: Mentira.
0: Hoy se va a poner bien así turbia la cosa.
1: Mejor ponga la música, señor DJ.
2: Estoy con tres hombres. Solo por ellos voy a hacer esa pregunta.
3: ¿Sí se va a avanzar con los tres?
2: Yo sí.

0: aguanta.
1: Hay agua.
0: El que te aguanta con hay tres, agua. No. Sí, hay agua, hay agua.
2: Hay agua, hay agua está ahí.
1: Y recién ha pasado una hora.
2: No.
1: Faltan todavía tres horas de aguantarles a ustedes. Oye, estamos de regreso ya en esta mañana, 8:51 de la mañana. Le acompañamos hasta las 12 del mediodía. Ahora sí, abogado, vamos a lanzar pues la temática del día de hoy.
0: Vamos
1: para que la gente comience ya a interactuar.
0: Cuente, ¿cuál es?
1: Primero le pregunto a usted, ¿quién perdona más, hombres o mujeres?
0: Perdona más, ¿qué?
1: Una infidelidad, ¿qué? Hombres o mujeres.
0: Ay, diga bien, una infidelidad.
1: ¿Quién perdona más?
0: Yo creo que las mujeres, creo yo.
1: Sí, ¿no?
0: Creo.
1: Ya, ¿usted perdonaría una infidelidad?
0: La plena, yo no perdonaría.
1: La verdad.
0: No
1: perdonaría.
0: Yo no perdonaría.
1: ¿Por qué?
2: No.
0: Es que si le paso una, después viene la segunda, la tercera. Incluso hay una canción de Elvis Martínez que dice, es fácil pedir. Póngale esa. Póngale la canción de Elvis Martínez, ¿verdad?
2: Claro.
0: Es así, entonces, esa canción habla la plena. Porque...
1: Y yo pregunto, ya, usted dijo eso, abogado. Ahora yo le pregunto a usted, ¿a usted le gustaría que le perdonen una infidelidad?
0: Pero claro.
1: Ah.
0: A mí sí.
1: Ah, típico, macho. Típico. Usted, Byron, ¿perdonaría una infidelidad?
2: No, jamás.
1: Ya no, ve. ¿Por qué?
2: Jamás, porque ya se pierde la confianza.
0: Es que yo tengo el espejo por delante, he visto panas, así que le pasan una, ya después viene la segunda, después la tercera. No, en serio.
1: ¿Y siguen perdonando?
0: Ellos siguen perdonando hasta ya se vuelve una rutina y hasta, no sé
1: y
0: si
1: se vuelve costumbre
0: morbosa,
1: ya.
0: Morbosa, exactamente, porque es... Y

0: basta, por Dios. Ya.
1: Él quiere volver.
0: Kenny, hace falta el Kenny aquí. Aquí hace falta el Kenny, oiga, no, no hay una canción normalita. ¿Por qué la esa remix?
2: Es que él dice que sufre, pero alegre.
1: Sufre, pero quiere que. Que vuelva.
0: No, no, no.
1: Ponme los que cachos para no me dejes.
2: Por eso le decía de Elvis Martínez.
3: Perdió, perdón.
0: No, no, no. Kenny Fajardo.
1: Claro, de Elvis Martínez en la canción, claro.
0: Nos hace fallar el formato del programa, no, pues sí.
1: Oiga, y es fácil decir uno, mi amor, sí, perdóname.
2: Claro. Por eso ve ahí la canción que dice, uno quiere pa' que lo quiera. No, uno quiere pa' que lo traicionen. Ahí está esa canción que le dice, claro, ¿no? Sí. Pero bueno, la gente pues está invitada completamente ya a participar a través de WhatsApp 0999-961-961. Solamente claro, la temática del día de hoy es, ¿usted perdonaría una infidelidad? Sí, no, ¿por qué? ¿Ha por perdonado? Qué? Sí,
0: si,
2: o no, ¿por qué?
0: Y si puede acompañarle con una canción, mucho mejor.
1: Sí, ¿con
0: si
1: qué
0: puede
1: canción sí sería? ¿Con claro, qué canción con la acompañaría? ¿Con qué canción
0: que la que combine con su caso, ah?
1: Y si es una persona sí experiente, principalmente, ya hay personas experientes en ese asunto, ya he perdonado sí 4 veces.
2: Sigue sí perdonando.
0: Va, pero usted claro, ¿cuántas ha perdonado?
1: Con esta, 8. Dice.
2: No, sí, sí, yo creo
0: ya
2: que sí.
0: Muy bien, vamos entonces con música, vamos ya con musiquita alegre para matizar la programación y así vamos entonces como este, como lo hicimos ahorita. Usted,
1: claro,
0: diga, ¿usted perdonaría? Sí, no. ¿Por qué? Y ahí le, si puede acompañarle con una cancioncita, nos vamos con una canción. Vamos entonces, póngale música, maestro Gestos.

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0: jueves a 9 de la mañana con 15 minutos. 9 con 15 de la mañana. Gracias por estar en sintonía de la Suprema Estación. Aquí estamos, señores, en El Rojo Vivo. Hoy el tema muy interesante que usted ya puede comenzar a interactuar a través de WhatsApp 0999-961-961.
1: Y para eso, compañero, póngale una canción de infidelidad. A ver qué nos, con qué nos sorprende. Haga escuchar.
2: No.
1: Ah, vea, esa es la de Gali Galeano.
3: Correcto, la de.
0: La canción de la
1: Trans, no, hable serio. Mi mujer está escuchando, a ver, a mi mujer le va. Le fundila a mi mujer. ¿Se ha oído la canción lo que dice?
0: Sí.
1: Ya, ahí dice que la mujer es infiel.
0: Por eso digo.
1: Y usted sabrá que mi mujer es infiel.
0: Ah, no.
1: Cuénteme, yo me estoy
0: viendo. No, no.
1: Cuente, cuente a propósito.
0: Yo pensé que era de usted. Yo pensé que era de usted.
1: Pero escuche la canción. Ah, no, no es de Gali
0: Galeano. Sí, Gali Galeano canta.
1: Sí, sí, el mismo. Ahí, en versión salsa. Ah, ya, ya. Bueno, y estamos con el tema de hoy. ¿Cuál es el tema de hoy, Mafer?
0: El tema del día de hoy. ¿Perdonaría una infidelidad? Si no, ¿por qué?
1: ¿Y qué opina usted? ¿Sabe que yo pienso que ahora el tiempo ha cambiado muchísimo?
3: Demasiado.
1: Muchísimo, muchísimo. Ha cambiado demasiado con esto de la equidad de género, con esto que muchas mujeres también ya son independientes, porque hablar de infidelidad antes, decir a una mujer perdonaría sí o no, era sí o sí. Porque
0: tenía
1: antes,
0: que perdonar.
1: Porque antes del, claro, vivíamos bajo el régimen que es patriarcado, que, ajá, es donde manda el padre, ¿no?
0: Sí.
1: Donde el padre manda, el padre es del sustento, el padre es el que trabaja, la mujer se queda en la casa con los quehaceres domésticos.
0: Y era sumisa, ¿no?
1: Así es, con los quehaceres domésticos, a cuidar a los hijos, a tener limpia la casa. Entonces, eso se conoce como el patriarcado. Entonces, ajá, en ese tiempo, una infidelidad del marido, decir, bueno, ¿le perdonas o no? Yo creo que más por necesidad la mujer perdonaba o perdonaba.
3: Claro, sino quién le pagaba las cosas.
0: Yo creo que de ahí salió esa parte que dice, yo soy la catedral, no importa que esté con las capillitas.
1: Sí.
0: Yo creo que de ahí salió eso.
1: No sé, no he escuchado esta frase, pero hoy, antes era así, pero últimamente, señores, incluso antes las mujeres terminaban la escuela y ya hasta ahí nomás los papás decían, vos hijita, ¿para qué vas a estudiar? ¿No?
3: Si te vas, sí, a casar.
1: Y bueno, luego ya empezaron a estudiar el colegio, pero ahí se quedaban y generalmente se casaban y el marido era el profesional,
0: ajá,
1: la mujer todavía no, pero señores, el tiempo ha dado 360, ha girado 365 grados, ahora la mujer es a la par que el hombre, en muchos casos la mujer hasta gana más que el hombre.
3: Sí. Las mujeres
1: facturan. Y por ende, dada esta situación, se da también a lo que la pregunta que estamos hoy, ¿perdonaría sí o no una infidelidad? Tiempo antes, no, porque ¿quién va a sustentar mi hogar?
0: Sí, antes sí perdonaban.
1: Antes sí perdonaban. Ahora la mujer dice, no, chiquito, yo no te estoy, yo no tengo por qué aguantar tus, ¿cómo dicen? ¿Cómo
0: son? Tus decir, infidelidades, tus
1: porquerías.
0: Ah, sí.
1: Así, yo no tengo por qué aguantar tus porquerías. La mujer se siente también independiente, la mujer tiene su sueldo, tiene su sustento, y más lo que la ley da, que una persona en caso de separación tenga que pasar la manutención, sea la mujer o sea el marido.
3: Claro.
1: Mucha gente dice, ¿cómo la mujer? Depende, si es que el marido se queda con él o los hijos, la mujer tiene que pasar la manutención. Y si la mujer, que es de la mayoría de los casos, se queda con los hijos, el pasa el hombre la manutención. Entonces, eso ha dado que ahora la

0: mujer sea, ya no sea tan sumisa, ¿no? Sí. Ya no sea tan sumisa porque la mujer dice, no, pues yo, ¿por qué voy a estar aguantando tus cosas? Y yo también soy una profesional, yo también trabajo, yo también tengo mi sustento y más lo que me tienes que dar. Así que, chiquito, anda nomás por donde viniste.
1: Vaya
0: que
1: con aquí, la cosita.
0: Sí, que aquí no te voy a estar soportando tus cositas.
1: Sí, oiga, pero le cuento, no ha pasado tampoco mucho tiempo y no ha evolucionado tanto como usted dice, porque todavía hay personas, hay adolescentes, hay mujeres que todavía siguen soportando infidelidades porque no tienen un sustento, no hay una profesión. Por eso, mire, de todo lo que acaba de decir el abogado se saca algo muy interesante. Estudien.
2: Claro,
1: sí. Tengan una profesión para que no sigan soportando infidelidades, que obviamente nadie está excepto de ser perfecto y que si pasa alguna vez una infidelidad, yo voy a defender a los hombres, está bien, yo sé que son mis compañeros y
2: me iba a defender solita, pero bueno, ayúdenme.
1: No, voy a defenderlos y también a las mujeres porque también nosotras no estamos excepto de nada. Yo creo que una vez, no sé si yo perdonaría la verdad una infidelidad, porque en realidad creo que nosotros.
0: Y yo le cuento, ¿cuál es su situación, digamos, laboral? ¿Usted pudiera mantenerse sola, usted y sus hijos, y más la ayuda, obviamente, que tiene que darle el papá de sus hijos? Sí. Entonces, a lo mejor usted no perdonaría una infidelidad, porque ya no está en ese tiempo de que ahora si me deja este perro, ¿quién me va a dar esto, aquello? Sí. ¿Quién va a sustentar mi hogar?
1: Y por eso también la gente ya no decide casarse. Prefieren vivir pica y pica, pica, y pasa esto con hombres y mujeres, que están pica, tienen uno, tienen otro, o tienen una, tienen otra, y prefieren no casarse. Prefiero vivir así que estar con una persona seria, porque hay hombres que dicen, yo no valgo para casarme. ¿Pero por qué? Porque yo no puedo serle fiel a una. Y es lo que dicen muchos. Y también ahora mujeres, y le consta a usted que hay mujeres que dicen, no, pero es que si yo estoy con otro hombre, eso no es infidelidad. No importa, no pasa nada. Y sí es infidelidad a la final.
0: Claro.
2: Bueno, y por otro lado también ya algunas personas que ya tienen, algunas chicas que tienen su título, un ejemplo, su maestría y todo el tema, también algunas usan esto ya como para infidelidad también, porque un ejemplo, bueno, si él me deja de igual manera, yo voy con otro, ¿cuál es el problema?
1: Sí,
0: claro. Y también es parte de los hombres, yo diría de hombres y mujeres, como dice la Maffer, estudien. Por ejemplo, yo tengo muchos panas que dicen, esta chica es bien bonita, está guapa, todo, pero no tiene una profesión. En cambio, imagínese. La otra dice, imagínese, trabaja acá, tiene su sueldo y ven
1: que,
0: eso.
1: Es que la cara bonita se acaba.
0: Y mujeres, claro.
1: La cara bonita se acaba. Usted no va a vivir toda la vida con una jovencita. Tiene que buscarse una emprendedora.
0: Póngase,
1: tiene que
0: buscarse muy lejos, una nomás. Yo así, gracias a Dios, me casé con una profesional, mi esposa es profesional.
1: Miren nomás.
0: Y como dicen, con las dos caras se lava la mano, ¿no? Y
1: no, con no dos manos mal. Se lava la cara.
0: O con dos manos. Con dos manos se lava la cara, sí. Y no me ha ido mal tampoco. O sea, yo vivo, tengo, digamos, vivo
1: modestamente.
0: Más bien yo diría, sí, tengo unas comodidades, sí, pero tampoco es que soy, que tengo plata, pero con sueldo de dos. Entonces, claro. Imagínese. Y ahora
1: puede vivir dignamente, sí,
0: al menos yo para casarme busqué eso.
1: Sí, mire.
0: Sí, no es que sea interesado, nada, sino hay que buscar el porvenir de los hijos.
1: Exacto, es que ven el futuro, imagínese.
0: Sin ser interesado.
1: ¿Qué hace usted con una cara bonita? Pasan los años, todo envejece, todo se cae.
0: Nada.
1: A la final. Y solamente usted sacarse la madre.
0: Dama en el hogar, sí.
1: Sí, eso es cierto.
0: Con el respeto, entonces, por eso, hombres y mujeres a estudiar para que no tengan en primer lugar que estar como estamos con el tema.
1: Dependiendo de alguien.
0: Ahí no, haciendo sumisa o sumiso porque es el sustento del hogar, prepárese.
1: Y mire, lo que el otro día yo le comentaba, el otro día vimos en las calles a compañeros, a una señora policía con mucho respeto, ella trabajaba y el hombre estaba cargando al bebé.
0: Imagínese.
2: Vea.
1: El hombre cargaba al bebé y la señora policía trabajaba, y cuando ella creo que tenía un momento de comida, ella le amamantaba al bebé. ¿Y quién depende ahí de quién? El hombre depende de la señora policía.
0: Claro, imagínese. Sí, imagínese. Entonces, por eso, el tema de hoy es, ¿perdonaría usted una infidelidad?
1: Sí, ¿no?
0: Ya, para que no sea sumiso o sumiso, estudie, prepárese, porque si usted ha sido traicionado, ha sido puesto los cachos por ella o por él, para que no esté sumiso, ay, es que si me deja,
1: ¿quién
0: me va a mantener?
1: Sí.
0: Entonces, así, esa es una parte muy importante, que prepararse, hay que ser independiente.
2: Como diría algún DJ, es importante que te prepares para que me mantengas.
0: Señor, y había una canción que pidieron, ¿no? El Santo Cachón.
2: Claro,
1: justamente con el audio que nos habían enviado.
0: Vamos, sí, para que participe también el público. Póngales, mientras busca la canción y póngale el audio.
3: Buenos días, abogados.

0: Saludos, saludos cordiales a esta linda, linda, linda programación. Yo de mi parte, claro que le perdonaría, pues, si me pone los cuernos para que me canten no. El venado, y yo ahí les digo a mis panas, son rumores, ahí póngale esa canción. Mi estimados, todo
1: chévere, bien, mi pana, yo ya le entiendo lo que no quiere decir este pana. Este pana debe ser mantenido de la esposa.
2: Debe ser. Por eso, se le siente.
1: Yo sí le perdono los caches porque si ella se va, yo también me voy con
3: dice
1: ellos.
3: Dice que es taxista, dice.
1: Póngale.

0: pilas porque reviente este WhatsApp. La temática del día de hoy es: ¿usted perdonaría una infidelidad, sí o no? ¿Por qué? Reporta sintonía, pero momento de darle buenas recomendaciones ya. 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
1: Ya venimos con la lectura de los mensajes de todas las amigas y los amigos. ¿Sí? Con el tema de hoy.
3: El tema del día de hoy, perdón. Perdonaría una infidelidad, sí, ¿no? ¿Por qué? ¿Ya?
1: Póngale música, señor DJ, que acá continúa la alegría.

0: Estamos, señores, de regreso ya, 9:47, 9:47 de la mañana. Un abrazo grande para quienes están en sintonía de la Suprema Estación. Y cómo no saludarle también a la gente de los taxis amarillitos, ahí están en nuestra sintonía. ¿Qué dice la gente? Se reporta ya a través de WhatsApp, 0999-961-961-3664. Buenos días, amigos del Rojo Vivo. Dice, picota es donde duermen los ganados. Esa es una picota, dice la Mari Loja.
1: Bien.
0: Ahí está,
1: picota. Hola, Mari. Ah, por eso lo dijeron.
0: Donde duermen los ganados. ¿Qué le quisieron decir a usted?
1: ¿Y qué es el corral?
0: ¿Mandé? ¿Qué es un corral?
1: Ajá.
0: Un corral es el apellido de.
1: No, pero ¿qué es corral? Donde duermen los ganados también.
0: Claro.
1: Ah, por eso.
2: El corral.
1: Ah,
0: es por sinónimo. Eso
2: el corral.
1: Ah, ah. O sea, es un sinónimo. Así como acá el compañero Hurtado dicen robado.
0: Ah, entonces usted es Byron Picota.
1: ya no
0: le van a decir el corral. Todo tiene sentido, ok. Dice 9639, buenos días amigos de La Suprema, saludos. Andrés, primer amarillito, Mafer Belle, yo le vi primero, dice, saludos y bendiciones. Ah, debe de ser el señor que le vino trayendo, Andrés.
2: Ah, claro, Andrés, un abrazo grande para los señores taxistas.
0: Bendiciones, tengo un mensaje de audio de Hermelinda, buenos días, hola Hermelinda.
3: Muy buenos días, señores del Rojo Vivo. Pues, en cuanto al tema de hoy, es un poquito complicado, pero bueno, la verdad no me ha pasado. No he tenido que perdonar, ni tampoco pedir perdón. Por infidelidades me refiero, por otras cosas a lo mejor sí, porque no solamente se puede pedir por infidelidades, perdón, a una persona o a unas personas, o sea, no... le saluda a su fiel oyente como siempre desde Palma de Mallorca, España, Linda Puma, deseándole siempre todo lo mejor. Lo que puedo decir es que no sería fácil.

0: Ya no sería lo mismo, ya no se podría tener esa confianza si se perdona una infidelidad.
1: Exacto.
0: Esa es mi manera de pensar. No he tenido yo ese tema, gracias a Dios, pero bueno.
1: Gracias, Ermelinda.
0: Es lo que puedo decir y...
2: Como bueno, quien dice, ojos que no ven, no corazón que no siente.
0: Muy buenos días.
2: Que usted no se entera. No, mentira, mentira.
1: Mientras uno no vea verdad, a uno no le va a doler. ¿Qué dice Jordi? Buenos días, estimados amigos. Gran cacique gallegos. Yo no perdonaría ni esperaría que me perdonen una infidelidad. Porque claro está, esa frase que usted, abogado, ayudó a implementar por allá entre los años 1500. No, no.
2: ¿Cuál?
1: No hagas a nadie lo que no quieres que te hagan a ti.
2: Ah, sí. Bien. Sí, ahí verdad, está. ¿No? Sí.
1: Por favor, dice Brian, la bachata de Romeo Santos Infieles de Poniendo. Gracias. Saludo para el Jordi, que va reportando sintonía, que dice por allá, buenos días, 0636. Buenos días, excelente programa. Yo sí le perdonaría. Pero recuerden, por una taza de arroz, dos de agua. La venganza es buena acá, dice, escuchándoles desde las 9 de octubre.
2: Ya ve, vea. O sea, ella dice, le perdonaría, pero no queda ahí la cosa.
1: Sí.
2: Le pagaría con la misma moneda.
1: Eso significa hasta una taza de arroz y dos de agua.
2: Y eso es el caso de muchas personas, sí, de muchos hogares.
3: Yo te hago.
2: La plena. Sí,
3: me haces.
2: Sí, tú me haces algo, yo te hago el doble.
1: Y después cuando le perdona, le dice, pero ¿y vos qué te quejas si vos me hiciste primero?
2: Exacto.
1: Y el otro, ¿con qué cara? ¿Qué dice Jennifer? Buenos días, un abrazo para la Jennifer. Buenos días, chicuelos, qué gusto escucharle, Mafercita, la voz femenina de los domingos. Confirme si va a ver las malcriadas del Brian, dice, pues por favor.
2: Claro.
1: Escuchándoles desde el amarillito, mis chicuelos. Yo sí le perdonaría, pero por una de arroz y dos de agua.
2: Lo mismo, ya.
1: Y ahí si
2: ya.
1: Le hiciera que se entere, dice, porque cacho de la vaca duele más que del toro.
2: Ya, y por favor no diga los nombres, porque son temas delicados y de pronto alguien quiere opinar y no quiere que...
1: Ah, claro. Bueno.
2: Ya, okay. Por favor.
1: Y me divorcio porque solo y con hijos sí puedo, dice.
3: Sería el anónimo.
2: Vamos del otro.
1: Ya, saludos al anónimo. A ver, ¿quién dice por acá? A lo mejor perdonan. A ver, dice, ya le fundaron abogado, buenos días con toditos. A lo mejor le perdonan, pero siempre estará presente esa traición, dice 7365.
2: Claro, ya no es lo mismo, ya la desconfianza está ahí.
3: Se yo pierde digo, la confianza.
1: Yo digo que si usted quiere vivir un infierno, perdone una infidelidad. Nada más, es lo único que puedo decir.
3: Tenemos un mensajito de Alexander, dice, yo solo vengo a tirar acá un facto antes de hacer cualquier cosa. Recuerda que los cachos del toro duelen, pero la de la vaca arde.
1: Ah, ahí está.
3: Vea, tremendo facto.
1: Es que le dan el orgullo al hombre, es lo que yo decía.
2: Ah, sí.
3: Un abrazo enorme también para Jennifer reportando sintonía. Un saludo especial para la gente que nos escucha desde Guayaquil y tenemos un audio. Hola.
4: ¿Qué dice? Mis panas de Rojo Vivo, buenos días. Bonito domingo, ya saben. Mate, doctor Gallego, DJ, mis cuantos y Byron. No, desconozco, pero igual, mucho gusto. Les cuento que en honor a la verdad, yo tengo la fortuna de no haber sido cachoneado.
1: Ya.
4: Que hayan puesto los cachos, ni tampoco haberlos puesto.
1: Ah, mire.
4: Pero debe ser feo, ¿no? Pero mis panas, ellos y mis amigas también se han sido víctimas de esa fea.
1: Experiencia.
4: Incluso alguna vez una amiga me dijo. Que hay una canción que es justamente para eso de un pana me dijo que hay una canción que es justamente para esa infidelidad que se llama Maldita Bruja. Pues no me ha dicho el nombre del que canta, pero la canción se llama Maldita Bruja y habla justamente de lo que de eso de la infidelidad. Escuchará la letra que si tienes un buen peque. Ya saben, saludos.
3: Buena canción.
2: Saludos.
3: Tenemos otro audio más. Hola.
5: ¿Qué dice, muchachos de Rojo Vivo? Buenos días aquí de la cabina 253. Respecto a la pregunta si perdonaría una infidelidad, dependiendo las circunstancias, pongamos, estamos hablando si es que yo fui infiel y mi esposa me perdonó y ella fue infiel, ¿por qué no voy a perdonarle yo? Porque yo también le hice lo mismo, ¿no? Vamos a lo contrario, si es que yo fui bien y ella no me perdonó, y está en su derecho de perdonarme o no perdonarme, es el criterio de ella, ¿no? Y si no me perdonan, bien merecido me lo tengo.
1: Es como decir que tengo el derecho de que me sea infiel.
5: Varón, me saco el sucio trabajando, manteniendo, no haciéndole faltar nada en hogar, okay. Y que ella ahí me sea infiel, no se perdonaría, pues, nunca. Nunca se le perdonaría eso. Eso es mi punto de vista, mis señores.
2: Muchísimas gracias, mi pana. Ahora del dicho al hecho hay mucho trecho. Eso
1: exacto. Es. Yeah.

0: rápido, full reporte.
1: Qué bacán. Alexis Arias nos dice, amigo, buenos días. Personalmente creo que eso no se perdona. En cualquier momento, a corto o largo plazo, va a ocasionar problemas. Así juren que todo va a ser igual. Se pierde totalmente la confianza.
2: Sí, y como yo digo, del dicho al hecho, hay mucho trecho. Yo conozco gente que ha perdonado una, dos, tres, cuatro,
1: y le volvió cinco a
2: veces. Él ha perdonado a ella y como dice la Mafer, a veces vive en un infierno, ¿no?
3: Es que es así.
2: Sí, y a veces allá, también viven tranquilos.
3: ¿Por qué no vienes? Tranquilos. Es sí. Que justo se le cruzan las horas extras. Ah, horas extras. Ah, así dijiste la otra vez. Y se va a volver. Y el otro no va a hacer nada, pero ya la duda ya la sembró y va a ser un infierno.
1: No, que estoy en la radio el domingo. Sí. Hasta fin de semana trabaja.
2: Y conozco también gente que no le ha pasado una. Y también conozco gente que no le ha perdonado una. Sí, hombres o mujeres, ha habido una infidelidad y chau, hasta aquí llegamos, topa, topa. Y parece que viven mejor, oigan, así la plena. Eso es un tema muy delicado que hay que tocarlo con pinzas.
3: No, es que perdonar es algo muy serio. Saben decir, el que perdona olvida, y olvidar una traición va a ser muy difícil. Imagínense usted, abogado, está en un momento íntimo y a lo mejor el hombre por lo general
1: acordarse de ella.
3: Pensar que a lo mejor cómo estaría con la otra persona, y si hace algo ya has de haber aprendido con el otro, que por eso vienes a hacer conmigo.
1: Sí. ¿Quién te enseñó?
2: Terrible.
3: Exacto.
2: Ahora que desacuerdo usted de un amigo que ya no le he visto años, no sé ni qué será de la vida de él, si terminó con la mujer o siguen juntos, no sé, pero él me decía que es feo después de que la mujer le ha puesto los cachos. Él decía, yo cuando estoy con ella en la intimidad, yo me imagino que cómo estará ella con el otro. Decía, yo me imaginaba.
3: Y cosas que usted
2: decía,
3: no le ha enseñado y ya haciendo ya pollito tomando agua.
1: Y que vengan los reclamos y que ella tome la iniciativa de hacer algo nuevo. Imagínese. Y diga, ¿quién te enseñó? ¿Quién te enseñó eso? No.
2: Difícil, es un tema muy difícil.
3: Si
2: bueno,
3: conmigo
2: el tema
3: eso
2: de hoy,
3: Paquita muerta.
2: El tema de hoy.
3: ¿Perdonarías una infidelidad? Sí, no, ¿por qué?

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2: Y señores, nosotros ya llegamos a las 10 de la mañana con 10 minutos y es momento de ingresar en el segmento en donde no es viernes, no es sábado, es domingo y nosotros recordamos simplemente esos momentos que nos hacían llorar. Y justamente tiene que ver con el tema del día de hoy, compañeros. Hoy le preguntamos desde el inicio del programa, ¿perdonaría usted una infidelidad? Si no, muchos han dicho sí, otros han dicho no. Los compañeros también han dicho sí, yo no perdonaría, otros ya hemos perdonado. Entonces, señores, vamos ingresando hoy para presentarle...
3: Con esas puñaleras, con esas despechadas, ¿no? Con esas que hablan de traición, de engaño, de mentiras, no, de escondidas. Así que póngale, ¿cuál es la primera canción?
4: Cuerpo sin alma.
3: Cuerpo sin alma. Gigante esa.
5: Siéntete.
3: ¡Ay, ay, ay!
4: ¡No!
3: Póngale esa.
2: Vamos, señores, entonces presentamos entonces... ¡Las malcriadas! Del Brian.
5: Es un interrumpir. Hace ya tiempo que...

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0: ¿No será?
1: Ya le voy a dar cafecito para los nervios. ¿Qué dice Edgar? Buenos días, amigos del Rojo Vivo. Saludos desde Chaoyabamba. A full con la carita. Échale la malcriada de William Luna. Vienes y te vas, dice, por favor.
0: Esa más malcriada buena. Que mosquito zumbándote.
1: Sí, verdad. Vea. Esa canción me recuerda cuando fui a visitar el Jade.
0: Vea.
1: Desde Summer Jade.
0: ¿Qué restaurante será ese, Brian?
2: El Abu Dhabi.
3: Oiga, me sorprende, pero la Maffer se sabe todos esos nombres.
1: Yo he escuchado. Yo les escucho a los comando y ahí aprendo todo.
0: Ah. Y nosotros los hombres solo nombres de restaurantes nomás.
1: Ay, claro. Pobrecitos. Igual, en el restaurante y ella también se come. ¿Qué diferencia hay? ¿Qué diferencia hay en el restaurante? A ver, ¿qué diferencia hay?
3: No va a ir a restar allá, pues.
1: ¿Qué diferencia hay en el restaurante y en el K13? ¿Qué diferencia hay?
3: Oiga, no sé.
1: ¿Qué diferencia hay de un restaurante y el K13?
0: En el restaurante voy solo. Yeah. En el restaurante otro voy acompañado.
1: ¿Seguro?
3: Yeah. Yo ya sé.
1: A ver, ¿qué hay?
3: En el restaurante como comida.
1: Ya, yeah, ¿y en el otro?
3: Carne cruda.
1: Eso, ya.
0: ¡No!
3: Ya le escuché lo que estaba hablando en internet.
0: ¡Ay!
1: ¡Echo los santos, ya! ¿Qué ves?
0: Tea, por Dios.
1: Santo gallego, dígale ahora.
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0: No, qué fuerte.
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3: Por algo me llamo Fernando Inocencio Gallegos. Haciendo honor a mi nombre.
1: Inocencio.

0: saludo para la gente de Naranjal, le mandamos un abrazo. Escuchando a las malcriadas del Brian. Buenos días, doctor Gallegos. Póngale una canción de Perla. Comienza a amanecer y ahí está la historia de un hombre que hace de las suyas y la mujer que soporta.
1: Pues sí.
0: Todo sobre
1: esa,
0: el tema.
1: Esa sí es de que la pobre está ahí acostada ahí en la mañana y llega él con olor a otra mujer y todo y se hace la dormida. Escuche, esta es su canción, mami.
0: Dice, sí le perdonaría a mi esposa un engaño. Pues no, imagínese de verle al caballo con mi yegua montados y yo recordar toda la vida eso. Dice.
1: Bueno, escuche su canción mejor.
0: Canción.
2: Comienza a amanecer sobre la espera del reloj.
3: ¿Qué letra?
0: Casi las seis.
3: Buena letra.
0: Cuando es que vienen de contratos.

0: Hola, Giovanni. Más malcriada que la Mafer dando publicidad de los cinco letras.
1: Y gratis.
0: Qué ves. Yo nunca dije eso.
1: Qué bestia de canciones, ya.
0: Sí, saludos, abogado, esa música cortavenas está buenísima, sí, no. Esteban, saludos.
2: Ya hagamos
0: Esteban.
2: Una cosa, ya de una vez para que se joda todo, ya mándele una de esas puñaleras y para terminar el
0: ya
2: el
0: que tema, se joda, ¿no?
2: Ya, mándele, a ver.
0: Del Brian.
2: Ah, me estoy guardando ese cordón del
0: zapato.
2: Del cargador, ve. Ya está tentando el diablo.
0: Guarden ese alcohol, por favor, de las manos.
3: Y aquí tengo el rollo de papel higiénico ya.

0: Hoy día has estado bien malcriado
1: usted, Brian. Malcriadísimo. No estoy al tanto, pero pienso que la diferencia es que en un restaurante usted puede comer carne cocinada a la plancha o como le guste. Y en el kilómetro 13 comes carne cruda mientras haya kushkiris.
2: Vean.
1: Es la única diferencia.
2: Sushi. Se refiere al sushi.
1: Kushki.
3: Caviar.
1: ¿Qué dice 9284? Mensaje de audio. Buenos días.
4: ¿Cómo están? Buenos días. Necesito que la Maffer me dé un tour por el K13, confirme.
1: Yo tampoco conozco, yo solamente he escuchado porque los comandos dicen. No sean así, yo como soy una buena alumna, todo lo que escucho se me queda grabado.
2: Una amiga me dijo.
1: Me han contado que ella es chévere.
5: La Maffer dice que está bien desde Gualacé y cuando pasa justo por el K13, ¡blum! Se conecta el wifi automáticamente.
1: Alguna vez me he ido con mi esposo. Sí me ha llevado mi esposo. Así que sí.
2: Es que es porque ya hablamos del tema del wifi, ¿no? Es algo serio.
1: Mi amor, si se conecta, acuérdate que vos pediste la clave. Mentira, señores, comete ya. Nosotros estuvimos con esas malcriadas.
5: Acá dice, está carísima esta música, sigan con lo mismo. No, ya no sea goloso. Ya por el tema de hoy, o sea, el tema continúa.
2: Claro.
5: Continúa. El tema continúa, pero ya las canciones de esas puñaleras, no, ahí nomás. No,
2: es domingo. Mañana hay que trabajar.
5: Muy puñaleras de esta
1: Solamente es una probadita nada más. Sí, luego probadita, se pica.
5: El tema continúa, sigan nomás describiendo. A propósito, ¿cuál es el tema más, Fer?
1: El tema del día de hoy era justamente, ¿usted perdonaría una infidelidad así o no? ¿Y por qué? ¿Por
5: ya
1: qué?
5: No es.
1: Sí es.
5: Ay, así es, entonces. Sí sigan es. Nomás. Sigan, ¿usted perdonaría una infidelidad o no perdonaría y por qué?
2: Y algunas personas decían que ya una vez que es infiel pierde totalmente la confianza. Es difícil volver a recuperar la confianza de alguien.
5: Mi abuela decía de otra forma vuelta para.
1: ¿Qué decía?
5: Como no perdonar. Decía, hijito, perro que comió beta, aunque le corten la jeta.
1: Vea, ¿no? Sí. Y a les gusta, independientemente. Y ahora los hombres que, como decía, mandaban un mensaje a alguien y decía ahí, mientras no exista mujeres coquetas, no hay hombres infieles. Claro. Y eso es mentira.
2: Verdad.
1: Porque todavía apláudelo. Porque uno puede coquetear a cualquier hombre, pero el hombre es serio y de su puesto, pues no le para bola, ¿no?
2: Ejemplo, yo no le pararía bola.
5: ¿Qué opinas de esa frase? Ojos que no ven, corazón que no siente.
1: Pero el tiempo también pues hace que uno se entere. Y ahí, claro. Y ahí no hay nada oculto entre cielo y tierra, dice papá.
3: Pero no, pues es ojos que no ven, felices los cuatro también.
5: Ah, también.
3: Es así.
5: Otros dicen,
3: sí.
5: Lavando lo mismo que.
1: Lavando con deja, lo mismo deja.
5: La Maffer es la propia.
2: Una persona experiente.
5: Claro, una persona. Ahora es cierto, lavando con deja, lo mismo deja.
1: Es que a mí me traicionó.
5: Otros dicen, si no me acuerdo, no pasó.
1: Ah, también.
2: Pero si no me acuerdo, no pasó.
5: Si no me acuerdo, no pasó, dice ya.
2: Y le pregunta, ¿pero tú le escribiste a él? No me acuerdo.
1: Oiga, y no sé si es que ahorita, o luego abogado, y justamente las dos canciones que usted decía, la canción esa, la de las mujeres facturan, de la actualidad.
2: Claro.
1: Y anteriormente, justamente, era
5: la
1: otra canción.
5: Vamos luego con eso. Ahorita vamos con inicio del espacio publicitario. ¡En vivo! 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
1: Y ahora sí,
0: música, señor DJ.
1: Pero bueno, señores, nosotros avanzamos en la programación ya 10:40 de la mañana. Hasta el mediodía le acompañamos en Al Rojo Vivo. Música, entretenimiento, diversión. Aquí estamos de estos locos, señores, en la carita feliz. Nosotros, la Suprema.

0: 8:55. Buenos días, abogadito. No será de escuchar Rumbo al Sur de Juan Álava, mejor dice, con esas canciones de Emporiendo. Oiga, estábamos cerrando ya lo que son las malcriadas. Buenas. Recuerde que todos los días domingos a partir de las 10 de la mañana arrancamos nosotros con las malcriadas del Kenny. Hoy fueron las malcriadas del Brian, que estaban bien malcriadas. ¿Qué más? Pues entonces, para el abogado queda, aunque el abogado le corten el pipilingo, igual seguirá como si fuera mandingo, dice.
1: Hable serio.
0: Así dice.
1: Nadie habla de ciencia, sino de experiencia.
0: Así es lo que digamos, sí. No. Ahí lo que está diciendo. Tengo mensaje de audio, 8315 me parece que es, ¿no?
2: Claro, tenemos el audio. Hola.
3: Hola, amigos de la Suprema. Saben que en ese tema realmente eso no se perdona nunca, porque una vez que te la hizo, la vuelve a hacer. Mejor es cortar por lo sano, alejarte y poner distancia, porque la mejor reconciliación contigo mismo es separarte de la persona que te hizo daño. Una vez que te la hizo, la volverá a hacer. Ese es mi mensaje. Saludos, éxitos.
1: Y la mayoría piensa así, ¿no?
0: La en mayoría, la actualidad, pero...
1: Sí, obviamente, en la actualidad, ahora en la actualidad es así, o sea, la mayoría piensa así. ¿Cuántos hombres y cuántas mujeres piensan así? Si es que... Y lo que decía Mafer es la pura verdad. Hay un perdón entre comillas porque...
2: Claro.
1: El pura perdón de corazón no habrá nunca porque siempre van a estar allí... imaginándose cómo ha estado con la otra o con el otro, y va a estar siempre esa imagen, ese fantasma ahí, o sea, es un perdón entre comillas, pero yo diría más bien será un martirio para el resto de la vida, tanto para él o cuanto para ella.
2: Imagínese, le recuerda los mensajes, los audios.
0: Yo te encontré, así estabas, ¿cómo estarías? Y la otra gritando, y así gritabas con él. No. Yo creo que va a ser un martirio de parte y parte, yo pienso que no. Y solamente yo puedo decir que se necesita bastante amor propio para uno no perdonar. Porque cuando uno perdona es falta de amor propio. Uno comienza a ser dependiente de la persona. Y no, es que yo no puedo estar sin ti. Y mire, abogado, ahora que la gente pues se embaraza muy adolescente, nos embarazamos muy adolescentes, uno que dice, no, es que por mis hijos le perdoné, porque ¿cómo van a estar mis hijos sin papá? Y ahí comienza el perdón y el otro también se abusa, porque vamos al hecho de que el hombre también se abusa de la buena bondad de nosotras pobres mujeres indefensas.
4: Pobrecitas, cuidado.
0: Pobrecitas de nosotras.
1: En conclusión con este tema, lo que decir, papitos, mamitas, eduquemos a nuestros hijos,
2: claro.
1: Porque siempre estos... todos estos temas que acabamos de tocar, la infidelidad, el supuesto perdón, el supuesto aguantarse, todo eso viene por la ignorancia, tomada en un buen sentido, la ignorancia. Mientras más ignorante es una mujer, no lo tomen en el mal sentido, porque mucha gente dice cuando le dicen ignorante, está insultando.
2: Ignorante
1: es cuando usted no conoce sobre un tema.
0: Exacto.
1: Lea lo que
0: por eso
1: ignoramos.
0: Digo, todos somos ignorantes.
1: Una mujer o un varón, mientras más ignorante es, más falto de preparación, no conoce sus derechos, no conoce sus límites, no puede ser tan independiente, entonces permite estas cosas. Por ejemplo, bueno, vamos a tocar ese tema, yo creo que más adelante,
0: después de
1: las 11, sí, incluso tenemos un par de canciones que reflejan cómo era antes
0: y cómo es ahora.
1: Pero eso sí, téngalo en cuenta, usted ve una mujer o un hombre que sufre, que es avasallado, que es pisoteado, ninguneado, es porque menos educación, menos preparación tiene.
0: Verdades.
1: El que tiene o la que tiene más preparación, claro, ya no se aguanta cosas, ya no se dejas.
2: Claro.
1: ¿Sí? Así que.
0: Pobre de mi amigo el Bartolito.
2: Se va valor propio, ese amor que dice, bueno, yo me voy a amar a mí mismo.
0: Pobre mi amigo Bartolito, por eso solamente vive allá. ¿Dónde es que se fue el evento?
4: Yo por eso vivo en Labón.
1: No, tampoco así. El Bartolito dice, yo para no sufrir, por eso tengo amor propio. Gracias, mano.
2: Manuelita.

0: Párame la mano.
1: Uno, dos, tres.
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0: vidas perdonaría una infidelidad, si no, ¿por qué? Tratamos este tema desde que arrancamos el programa. Ya vinieron las malcriadas puñaderas. Recordaron algunos una traición. Y el día de hoy, señores, para concluir ya el tema que hemos puesto pues en la mesa y de debate, mi querido abogado, ¿cómo concluimos?
1: Yo digo
0: ya
1: que hoy se perdona más y se perdona menos.
2: Vean, claro.
1: ¿Por qué? Porque antes sí que se perdonaba, digamos, casi en su totalidad. Antes, como decíamos, gracias a este sistema del patriarcado, donde el papá era el sustento del hogar y la mujer no le quedaba de otra, pues incluso hay una canción, no sé, vamos a poner una canción de antes que refleja la cruda realidad de ese antes, ¿no? ¿Cómo era antes?
0: De nuestros abuelitos,
1: sí,
0: o de nuestros padres.
1: Nuestros padres incluso. Vamos a escuchar esta canción, escucharán lo que dice la canción.
2: Mafer, las pilas para la radio.
3: Ahí está. Los compadres aún siguen bailando, pero el amor no se puede acabar.
0: Ahí viene.
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1: Hay una partecita y esta parte refleja la realidad.

0: casi al final hay esa frasecita que dicen, y si ahí
1: la herencia, ahí está la herencia.
0: Y si la canción dice así, es porque así era antes.
2: El ahijado se queda llorando y la madre gritando.
0: Ahí va.
1: Ahí está.
2: 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Aunque pegue, aunque mate marido, eso nadie tiene que ver.
0: Ya. Y así era antes. ¿Y sabe por qué era antes así? Porque la mujer generalmente, si bien sabía por las justas, sabía leer y escribir.
1: Lo básico.
0: No sabía más. O sea, la ignorancia llevaba a eso. Quien sustentaba el hogar era el padre de familia.
3: Por eso decía, ¿sí? Ponme los cachos, pero no me dejes.
0: Claro. Siempre venía borracho a patear a la mujer, sí, las puertas, maltratar a los hijos. Y todo eso aguantaba una mujer. Porque, bueno, antes, primeramente la iglesia. La iglesia, y usted, Maffer, sabe mucho de eso, la iglesia decía lo que Dios lo junta, que el hombre no lo separe, y el matrimonio es hasta la muerte.
1: Pero antes, ya, por ignorancia lo tomábamos
0: ignorancia
1: de otra manera.
0: Ignorancia y fe también, señor. Es ignorancia, claro, y sí, fe. Señor. Y fe, porque antes la fe era muchísimo más que ahora. Sí. La fe era muchísimo más que ahora. Decían, no, pues bien casado es, que van a estar separando. ¿Cómo te vas a separar? Y la mujer aguantaba todo. En cambio, ahora se ha avanzado muchísimo, digamos, la ciencia, el tiempo ha avanzado muchísimo. Ahora yo digo que se perdona más y se perdona menos, porque ahora las mujeres también ya son a la par que los maridos, ya tienen la misma educación, ya también son universitarias, tienen títulos de tercero, de cuarto nivel, son hasta, ¿cómo es?
3: Tienen maestrías,
0: sí.
3: Claro.
0: Magíster, entonces, el hecho de haberse preparado a una mujer le hace conocer sus derechos, los límites, ya desde la escuela, en el colegio, más de la universidad, hay fundaciones que dicen, no te dejes, denuncia. Entonces, exacto, una mujer preparada ya no permite. De pronto hay una mujer bien plantada por ahí, dice, ah, muy bien, me pusiste los cachos hasta aquí nomás. Yo puedo sola con mis hijos, más lo que tu obligación, lo que tienes que dar, ya. Por eso digo, ahora se perdona menos. A la primera, chao. O si no, como decía algún oyente, la Maffer, creo, ya muy bien, me traicionaste, pues con la misma moneda te pagaré.
3: Por cada dos tazas de arroz, una de agua.
0: Sí, y hay así que dice, ya muy bien, me traicionaste, ya. Y cuando quiere reclamar, ¿qué me reclamas si tú hiciste lo mismo? Y hay hogares que viven así. Le pone los cachos de él y le pone los cachos de ella. Y eso también, verá, solo con esto termino. Antes la tecnología no permitía que nosotros, hombres y mujeres, tengamos más contacto con la sociedad.
3: Claro.
0: Antes una mujer ni siquiera teléfono de ese convencional tenía en la casa.
3: ¿Cómo? Para
0: conocía
3: conseguir la foto
0: a otra
3: de ella.
0: Persona cuando sale a una fiesta.
1: La manera de vestir antes
0: calle,
1: también.
0: Sí, exactamente, la forma de vestir. En cambio ahora, digamos, una mujer, sale el marido a trabajar, ella está en las redes sociales, está conociendo gente, están intercambiando fotos, mensajitos y todo.
1: Los trabajos son mixtos.
0: Sí, entonces la tecnología también se presta muchísimo para que a la par se pongan los cuernos, hombres y mujeres.
1: Y mire que antes, usted me hace acuerdo que antes, por ejemplo, los abuelitos tenían por ahí su cualquier cosita con la vecina y todo, y la mamá no sabía, no se enteraba. Y recién se enteran que han tenido un hermano allá y el abuelito ya viejito, pero...
0: Y eso iba a decir, acá también había muchos mensajes que decían, por suerte a mí nunca me han puesto los cachos.
3: Que no sabía, era otra cosa.
1: Que no sepas es otra cosa.
0: O sea, puede ser que sea la excepción.
1: Pero ya dijo el Brian.
0: Pero nunca digas nunca, porque nunca digas nunca, porque yo sí conozco gente que... amigas y amigos, no, dice, yo si me hiciera esto. Y yo,
3: en cambio, hoy en día la amante le manda la foto.
0: Si tú vieras lo que te hace.
1: ¿Qué sabrán ustedes?
3: Oiga, hoy en cambio la amante, la moza, ya le manda la foto a la mujer ya.
1: Sí.
3: Mira, lo que estoy con tu marido.
0: Sí.
3: Él a ti no te lleva tortas de Marcelito, sí. A mí sí.
0: Por eso nunca digas nunca, porque nadie sabe.
1: Oiga, y la canción decía,
0: ¿y ahora?
1: Aunque pede, aunque mate marido, y aquí nadie se ha de meter. Nadie se metía en problemas de marido.
0: En cambio, las mujeres de ahora, modernas, mujeres ya preparadas, mujeres que han estudiado, mujeres que ya no dependen solo de un hombre, ahora dicen así las mujeres.
3: Las mujeres facturan.
1: Ahora sí.
0: ¿Cuánto te extrañaba? Ya quedamos en una canción.
1: Y es verdad, como decía el abogado, ahora la mujer ya no depende de un sueldo.
3: Claro.
1: Porque como ya dices, Shakira, las mujeres ahora facturan.
0: La mayoría son independientes.
1: Y es la canción que vamos a escuchar ahora.
3: Dígalo usted, Shakira, porque yo no tengo...
0: Bueno, la intención era poner la canción de Shakira. La intención era poner la canción de Shakira, esa que dice las mujeres fracturan. Ya no se dio. Vamos con música, es el tema. Y usted diga, aunque ya terminamos con esto, ¿no? Ya,
1: ya con eso cerramos.
0: Terminamos con el tema.
1: Con eso queríamos justamente cerrar.
0: Ya, muchísimas gracias.
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0: Ya luego venimos con el sorteo. Póngale música, señor DJ.

0: mañana con 32 minutos. Señoras y señores, en este momento ya estamos con los últimos mensajitos aquí en La Suprema.
1: Es que, señores, que se ha pasado un día espectacular y se pasaron ya mismo 4 horas y ni hemos sentido con la temática del día de hoy. Pero mire, bonito aprender, ir hablando de, pues, con la experiencia del abogado también, comparando el antes y el ahora, y saber de que lo único positivo que hemos sacado es que la preparación es muy importante.
2: Oiga, pero no son mis experiencias, por eso después dicen que yo soy viejo.
1: O sea, no.
2: Es lo que he escuchado nomás.
1: Me refiero al hecho de que usted, obviamente, pues, el hecho de conocer ya anteriormente cómo era con las canciones que nos explica, pues
2: eso, nosotros somos canciones, sí. Yo por las canciones digo,
3: porque las letras de la canción.
1: Las letras, sí, de las canciones.
2: No, sí. No es que yo he vivido ni he conocido.
1: Bueno, todavía de lo que le falta por vivir.
2: Yo sé igual que usted. Por ahí de la misma edad.
1: Lo que le haga. Oiga, momento de darle buenas recomendaciones y en esa hora de la mañana nosotros decimos inicio de espacio publicitario
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0: parte final del programa y ya para concluir con este tema de hoy, ¿perdonaría usted una infidelidad?
1: Y para eso me envían un mensaje, para cerrar, dice, bueno, Maffer, una mujer preparada es más avispada. Ya no se deja ver la cara tan fácil.
0: Ah, es, ¿quién dice esto? No diga el nombre. Está, me parece anónimo. Está usted en lo correcto. Digamos, sí y no. Yo no dijera es más avispada, sino más bien está preparada para no dejar de pisar el poncho, ¿no?
1: Exacto.
0: Eso es la pura verdad. Mientras más preparada es una mujer o también el hombre, entonces ya sabe sus derechos, sabe los límites, ya en la misma... en el colegio, en la universidad nos cuenta, como dije antes, hay incluso fundaciones que dicen no te dejes.
1: Ahora denuncia. Mismo el hecho de sacarle ya la parte de la boleta mismo, mire,
0: claro,
1: antes que va,
0: claro,
1: ¿qué
0: sí.
1: va a ir la abuelita a ir a poner una denuncia,
0: claro,
1: y sacar
0: sí,
1: una
0: sí,
1: boleta?
0: Sí. Entonces, en conclusión, yo creo que de todo lo que hemos aprendido hoy, yo diría que perdonar es un cierto masoquismo, ¿no?
1: Sí.
0: Porque
1: claro.
0: dice que viven con ese dolor, con ese recuerdo, con esa imaginación, con esa mente medio podrida, que bueno, ¿y cómo estaría ella con él? ¿O cómo estaría él con ella? ¿O cómo estará él con ella? Hemos llegado a esa conclusión. Aunque por ahí, véalo, como se dice, se aprende todos los días, ¿no?
1: Sí.
0: Ese
1: claro.
0: mensaje que, déjeme ver, acá está el mensaje.
1: Léale,
0: que ya
1: léale.
0: No tenemos, dice, este mensaje, y es la plena eso. ¿Cuántos hombres y mujeres? Dice, yo a la mía le perdono que me sea infiel, porque ya dice, yo hasta desde que entré con ella ya sabía claro. que me sea infiel solamente con el marido.
2: Vea,
0: y es la plena, ¿no? Claro. Y hay mujeres también que se meten con un hombre casado, e incluso le dicen, respeta mi segundo lugar.
1: Sí.
0: Claro. Vea.
1: Le
0: dice, respeta mi segundo lugar. Entonces, vea, tanto ella como él dice, ya, muy bien, se meten. Y ahí va la pregunta: ¿se puede amar a dos o no sé?
2: No.
0: ¿Por qué está con ella? Pero dice pues sí. que él le ama, que no puede separarse de ella, pero que él está consciente que ella le va a cuernear solamente con el
2: que
0: esposo.
2: Que va a cambiar, dice alguno.
0: Que le va a cuernear solo con el esposo. Igual hay mujeres, ya le digo, que dicen así ya muy bien, y dicen que se enamoran, que le aman, pero que no tienen a nadie más que al marido y a ese fulano.
1: Y hay amantes...
0: Y incluso le dicen, respeta mi segundo lugar.
1: Eso, hay amantes que se enamoran tanto que no les dejan hasta ocupar el primer lugar. Hay amantes que llegan a obsesionarse tanto... que llegan hasta no ocupar el primer lugar, no
2: dice,
1: deja.
2: Quédate,
0: yo me había
2: quédate
0: olvidado
2: conmigo.
0: De eso y sí.
1: No se quedan quietas.
0: Yo me había olvidado ese tema y verdad es, alguna vez tenía.
1: Y a la otra semana.
0: Tenía mira. Yo, tenía una amiga que decía, o sea, a mí me pedía consejos, sí, pero ¿qué te puedo decir? Decía, le amo al fulano, pero tampoco le puedo dejar al sultano,
2: no.
0: que es mi esposo.
1: Imagínese.
0: Y a mí me preguntaba, vos no sabes si él anda con vos. ¿Qué voy a saber? Imagínese, ser tan celoso así del segundo, digamos, del
1: claro.
0: amante, ¿no? Y
1: más
0: tan enamorada
1: del
0: de él, yo creo que más que del marido, pero decía, bueno, si eso, déjale. Decía, no, pero tampoco quiero dejarle.
1: Oiga, y yo justamente ya para concluir parte de este tema, yo puedo decir que sí se puede perdonar. Yo conozco parejas que sí se han perdonado justamente las infidelidades, pero ahí va el hecho de que la mujer perdona y va el trabajo del esposo quererse ganar la confianza de. Porque hay sinvergüenzas.
2: O de la esposa.
1: Exacto, hay sinvergüenzas que, por ejemplo, dicen, ya, perdóname, nunca más voy a hacer. Y otra vez comienzan a causar esa parte del sentimiento de ella de que.
0: Es que ahí está lo que dice la canción de Edith Martínez. Si te perdono una vez, habrá una segunda y una tercera.
1: No,
2: perdón.
1: Yo sí conozco a gente que ha cambiado y claro, les ha costado muchísimo a esas mujeres confiar porque todos los días está y ahora capaz que no viene. Y
0: se
1: la
0: ha
1: pelea,
0: costado muchísimo, dice, con muchas mujeres.
1: No, le ha costado mucho. Pero bueno, yo creo que es cuestión. Si es que usted en realidad tuvo un desliz y pecó porque somos seres humanos imperfectos, pero si usted en realidad quiso a su esposa y rectifique el error que hizo, pues yo creo que es cuestión de trabajo nada más. Y
2: sería un trabajo duro ahora de ganar la confianza. De parte a parte, pero también.
1: Yo pienso eso.
2: Es como,
1: ¿no?
2: Es como un riesgo. Bueno, claro, es una decisión propia de cada una de las personas.
0: Sí, se requiere muchísima madurez mental de las dos partes.
2: Y también es una decisión propia de cada una de las personas, porque si nosotros le decimos que puede haber el perdón y continuar, hay personas que van a decir, no, yo escuché en la radio y el doctor me dijo que sí, hay como perdóname.
0: Y sabes, influye muchísimo esto también es la fe, la credibilidad. Antes la gente era muchísimo más creyente en Dios. Ahora los jóvenes ya casi...
1: No, pero Dios diría, dice... Dios dice, hay que ser mansos, pero no mensos.
0: Ya, por eso. ¿Dónde? Por eso, ya. Ya, y la gente de antes pensaba así. Cambia ahora la gente. Yo le prometo que acá los dos compañeros no hayan sabido esa frase que dice que está en la Biblia, lo que dice la madre.
1: No, ya voy a buscar. Ya.
0: Entonces, digamos que se va perdiendo la fe y también se va perdiendo
2: los
0: valores. Ese respeto por el matrimonio, por la fidelidad.
1: Antes decía, yo no me quiero casar por la iglesia porque ya casada la iglesia ya no te puedo traicionar. Ya no puedo hacer nada.
0: Ya no me puedo
1: nada.
0: Divorciar.
1: Exacto.
0: Porque lo Dios unió que no lo
1: ya no nos podemos
0: nadie.
1: Divorciar. Exacto. Claro. Ahora uno se casa por la iglesia. Ya, ¿qué importa divorciarnos?
0: Sí, se pierde la fe y también se pierde
2: el
0: respeto.
2: Hoy en día le pregunta a un DJ y le dice, ¿has ido a misa? Y le dice, ¿y qué disco es esa?
0: Imagínese. Vamos de una vez con el sorteo, con la entrega de los premios, compañeros.
1: Perfecto, señora, nos vamos ya con el sorteo, mi querido Byron. Dígame un número del 1 al 45.
2: Vamos a elegir el número 29.
1: El 29 se lleva justamente la tortita y es para Jenny.
2: Jenny. Ver,
1: déjeme chequear.
2: Jenny o Jennifer, creo que era.
1: Jennifer.
2: Vamos
1: Jennifer.
2: A ver, Jennifer.
1: Jennifer, ajá.
2: Jennifer, gracias.
1: Termina en 44-48.
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1: Ahí está mi querida Jennifer. Ahora deme otro número, por favor.
2: Vamos a elegir el número 3.
1: Ok, el número 3 corresponde, a ver, número 3 corresponde al 9639. Y está por acá, dice, buenos días, saludos, le saluda Andrés del Amarillito.
2: Andrés, el taxista.
0: Señor taxista.
2: El taxista.
0: Perfecto.
1: Ok, ahí está.
0: Que se comunique con nosotros, que nos den el nombre
1: las
0: completo.
1: Las salidas de tu papa.
0: Ya, que se comunique con nosotros, que envíen un mensajito por interno. Mientras tanto, nosotros ya escuchamos lo último acá. Oiga, ya quiero despedir el programa y no hay cómo, vea. Y la gente sí que nos enseña mensajes. Muchísimo.
2: No.
0: Sí, acá un mensaje dice.
2: ¿Qué dice?
0: Acá dice, abogado, dices que antes también se diría del qué dirá la gente.
2: Claro.
0: Ya. Dice, por ejemplo, mi mamá me contó, dice que se iba, que quería separarse de mi papá, pero la abuelita le dijera que estás loca, ¿qué va a decir la gente? Dice,
2: ¿qué dirá doña
0: cambio,
2: Mitch?
0: Ahora, dice, nosotros no vivimos de lo que diga la gente, sino de la paz, de la tranquilidad de uno. Y es verdad, ¿no?
1: Oiga, y no solamente para divorciarse, para casarse, porque antes los abuelitos decían, con ese tiras a casar. ¿Qué dirá la gente?
0: Claro.
2: Y cum la mafer de la 961.
0: Ya. Entonces, antes, sí, eso es la verdad, ¿no? Antes decían, no, pues divorciaste, ¿y qué va a decir la gente?
1: Hasta por el apellido decían, claro, ese apellido, sí. ¿Qué va a decir
0: la gente? Y ahora ya no importa nada, ni

0: apellido, ni qué dirá la gente. Igual ya así cada vez puede, se pierde.
1: Les pueden ver muchándose en la esquina donde Don Bolito también. Ya no importa. Salen de aquí, van a mucharse y ya.
0: Ahí está mucha.
1: Lo que dirá
2: ya ha subido el nivel de divorcios, ha subido el nivel de separaciones y tanta cosa más.
0: Sí.
2: Entonces, pero a la final.
1: Díganme
2: más. A la final es importante que cada uno de nosotros todos, antes de tomar una mala decisión, pensemos bien. Sí. Piense bien, ¿sí? Porque si usted pierde la confianza de la pareja, porque hay personas que tienen 20, 30,
1: por
2: 40 años de casado.
1: Sí. Por un momento.
2: Y pierde la confianza.
3: Así es, y como dice el último mensaje, ya no le importe lo que diga la gente. Usted piense en su paz, en su tranquilidad y en su bienestar. Y eso es todo. Nos despedimos con buen.

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0: 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Damos a conocerlo el nombre de los ganadores.
1: Sí.
0: Y con eso nos vamos.
1: A ver, déjeme chequearle acá. El ganador es... Es que me envió una foto, no la puedo chequear.
0: ¿Y a qué se gana?
2: Foto de la cédula.
1: Cristian Andrés Sinchi Sinchi.
0: ¿Qué se gana él?
1: Él se gana la orden de Tuk Papa.
0: Ya, y...
1: Y la ganadora de la torta es Jennifer Tamara Calderón Vargas. Es la ganadora de la torta de Marcelito Pastelería. ¿No?
2: ¡Qué bacán! Gracias a los amigos que hoy día también han participado. El próximo domingo venimos con más, así que vamos a invitar a un amigo para que nos escuche el próximo domingo, ya saben, desde las 8 de la

0: mañana.
1: Oiga, ¡nos despedimos!
2: Saludos para Luisito Marichán, nada más, que está escuchando la programación. Le mando un abrazo para el Byron, para Brian también. Le mandamos un abrazo. Nos vamos, señores. Un abrazo para todos ustedes. Si el creador lo permite, el próximo domingo estamos una vez más en Al Rojo Vivo. Gracias, Brian.
1: Por supuesto, muchísimas gracias, compañeros. Nos vemos en una próxima oportunidad.
2: Ya le pagué.
3: Señoras y señores, mi gente bonita, ha sido un placer enorme acompañarles el día de hoy. Recuerde, ame a los que le aman, valórese y, por supuesto, siempre mire hacia adelante. Mi nombre es Byron Corral y conmigo será hasta una próxima oportunidad.
0: Mi nombre es Fernando Gallegos. Muchísimas gracias, amigas y amigos. De aquí ya me voy a proponer el divorcio a mi mujer.
3: Fíjate. ¡No!
0: Tanto que aprendimos ya aquí.
3: Me voy a valorar.
2: Antes de eso, alguien decía, Mafer, mejor es estar casada con una cristiana, dice.
0: ¿Por qué?
2: Pecamos, oramos, Dios nos perdona y todo normal, dice.
3: Y ella también.
0: Y ella también, perdón.
2: Ya, ahí está.
0: Así, sí. Dura es la cruz del matrimonio, se ven decir, ¿no?
2: No es cruz cuando se ama de verdad.
1: ¡Nos vemos, mi estimada Mafer!
2: ¡Nos vamos, señores! ¡Que Dios les bendiga! Gracias por acompañarnos. Esta fue una edición más de Al Rojo
1: Vivo.
3: ¡Vivo!
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Muy, muy, muy buenas tardes. ¿Y cómo estamos? ¿Cómo estamos, mis queridos amigos? Bienvenidos a Los Resacados. Yo soy Patsy Ríos, la Leona. Un gusto haberlos acompañado desde ahora. Ya marcan las 12 horas con 13 minutos. Espero le estén pasando espectacular. Ya sabes lo que tienes que hacer. Reporta la sintonía. Estamos recordando viejos tiempos. Y quiero que lo escuches ahora.

Repórtate ya. ¿Qué esperas para whatsappearme al 09 99 961 961? Whatsappéame ya para que puedas pedir lo que tanto te gusta. El reporte de sintonía lo tienes que hacer ya. Te estamos esperando aquí en Los Rezagados. Tenemos saluditos ya. Saluditos a la linda gente de Baños que se ha conectado. Qué chévere. Besitos, besitos, Dianita. Muchas gracias. Saluditos también a mis amigos que se encuentran por allá. Dice, te estamos escuchando. Gracias a mis amigos de los de Uncovía. Están activadísimos. Estamos presentes, Mercado 10 de Agosto. Muchas gracias, muchas gracias. ¿Dónde andan? Dice. Aquí andamos, aquí andamos. Así que usted esté súper pilas, pero súper pilas. Porque va a escuchar música para que lo pueda bailar todo.

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Ay, se me sube la temperatura, ¿y a ti? ¿Qué se te sube?

mis queridos amigos. Bienvenidos, bienvenidos también a cada uno de nuestros auspiciantes que siempre están presentes. Y acaba de llegar algo inusual, pero ya les voy a contar más adelante. Bienvenidos a mis queridos amigos de Molinas Car, presentes. Redux Clínica, muchas gracias. Y por supuesto, Drocaras, Industrias y Representaciones, gracias. Muchas gracias, Atlético Cuenca. Y a cada uno de los oficiantes que siempre está con nosotros, confiando en los resacados. Y se une a nosotros alguien espectacular. Pero ya te lo cuento luego. Y siguen los reportes de sintonía. Ya sabes, te repito, para que me WhatsAppes al 0999-961-961. Conéctate con nosotros. Ya es hora, ya es hora. Ya que te despiertes y te actives con los resacados. ¿Cómo dice? Modelo.

música que estamos aquí en Los Resacados. Oiga, qué chévere. Me gusta esa actitud. Ya voy a andar los saluditos porque me están molestando. Por ahí me dice, ¿qué pasó que no me saluda? Le voy a saludar, amigo. Usted se molesta por las nada.

pasó, Cristiancito, ¿ah? Yo le voy a mandar un saludo, a ver. Un besote, así como le gusta. ¿Así le gusta o no le gusta? Yo pensé que sí. ¿No le gusta? Yo creo que se, por ahí, como dicen, no sé, se le moja o no se le moja. ¿Qué pasará? Amigas, saluditos, me dicen por ahí. Saluditos, saluditos. Un favor. Ya, mi corazón, ya le contesto por interno. Espérame un minutito, estoy con los saluditos y ya les contesto por interno, ¿sí? Lo que usted quiera.

0: Ahí estamos, ¿eh? Qué rico, señores. Buenas tardes, resacaditos. Un abrazo para todos quienes estén con nosotros. Acá, la Patsy, vea, la Patsy cada vez me sorprende. Mujer emprendedora, luchadora. Saludo para los resentidos sociales.
1: Ay, yo pensé que ese ya me despidió.
0: Habla serio, Freddy Sinchi.
2: Ay, ese bueno, Freddy señores. Me hace reír mejor.
0: Pero si fueran pilas para otras cosas, fuera bueno.
2: No, pues para otras cosas sí son bien pilas.
0: Para ser sinceros, ¡ah! ¿Qué tal, señores? Que un abrazo para todos ustedes quienes están ya conectados con nosotros. Pues acá, como siempre, nosotros ya saben, encantados de compartir con ustedes todos los domingos. Pues bueno, sí, ya hay domingos que ya voy a poder venir, así que ya estamos laborando con normalidad. Si no saben, el chico cumple los domingos, a veces ya no viene porque estoy trabajando. Ahora estamos con calma, medio tranquilitos. Ayer estuve, sí, me invitaron al concierto de ayer de las Ñañas, muy bonito, de hecho. Sí.
2: ¿Qué tal la pasó?
0: Chévere, la verdad. Súper bien. Sí, nadie se esperó que es Héctor Jaramillo, pero muy bonito estuvo el evento. Héctor Jaramillo, Wilson. Sí, muy, muy bacano, la verdad. Estuvo Máximo Escaleras.
2: Ay, qué chévere.
0: Reiki también. Estuvo muy, muy, muy ameno, la verdad. Súper chévere. Ahí la gente, y gente de todos los gustos, de todos los olores y sabores. Desde el perfume más caro hasta el perfume. ¿Cómo quedó? Tienen que apoyar la música ecuatoriana,
2: estaba
0: señores.
2: Ah, el ambiente bien panorámico.
0: Sí, yo disfruté de principio a fin. Las niñas parecían unas Barbies saliendo de cajas. Así, hermosísimo, muy bonita su presentación. Pero bueno, señores, acá estamos nosotros, como siempre, encantados de compartir con ustedes. El saludo especial para todos nuestros amigos. Vayan dejando su reporte. Quiero mandar un saludo especial también para mi querida Barbarita, nuestros amigos de Family Wings. Besitos para ustedes, mi reina hermosa. Gracias por estar siempre también conectada con nosotros y por el cariño que le tiene a los resacados. El saludo para todos los amigos que están ahí, por ahí, que están ahí conectados con nosotros. Gracias por estar dejando su reporte, su sintonía. Vean, alguien sabe decir... Hay YouTube, ahí puede escuchar lo que a usted le gusta. Bueno, el abrazo para todos nuestros amigos. Freddy, la próxima semana ya se incorpora con nosotros.
2: Vaya Spotify para que lo escuche a usted.
0: Sí, escúcheme, por favor, sígame. Sea hombre del chico cumbia, bésame. Bueno, vamos a continuar nosotros, mi querida Patsy, qué gusto tenerla por acá.
2: Gracias, querido mi querido Esteban. Oye, ni sabes.
0: Cuéntemelo.
2: Tenemos un regalito de alguien que se incorpora.
0: Yo llegué y dije, qué rico que huele. Cuénteme, ¿qué es lo que tenemos por ahí?
2: Delicioso. Es que usted tiene que probarlo. ¿Qué le parece si nosotros lo decimos después?
0: Después, ok. Muchas gracias.
2: Es una sorpresita por ahí, sí. Qué rico regalito, me gustó.
0: Sí, ya lo vamos a probar, ¿ya?
2: Ya lo vamos a probar.
0: Vamos entonces, señores, nosotros continuamos. Sigan dejando su reporte a través del WhatsApp en la Suprema.

Y el saludo para todos los amarillitos, la gente que se va reportando con nosotros, muchas gracias. El abrazo para la gente que está escuchándonos en también a través de la www.961.com, a través de nuestras aplicaciones, a través de Tuning Radio, acá desde la cabina Fabián Merchan, para todo el austro ecuatoriano. Como siempre, encantados de compartir con ustedes, señores. Vamos a continuar nosotros con más musiquita acá en la Suprema Estación, La Carita Feliz. Señores, continuamos con más música.

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0: resacados ya están en cabina.
1: Ahí estamos, señores, de regreso. Buenas tardes a la gente que se va reportando y quienes se están conectando ya con nosotros. El saludo para todas las parroquias de mi querido austroecuatoriano, a la gente bonita que también nos escucha a través de Tuning Radio, Radio Voz. ¿Cómo estamos? Buenas tardes a todos los amigos que están laborando en compañía de la carita feliz. Buen provecho para usted que come. Come harto usted, ¿eh? Qué bestia.
2: Pero es que estaba rico, amigo.
1: Rica las tongas, gracias.
2: Delicioso,
1: ¿a qué?
2: Gracias a Fred's Grill, pero ya les vamos a comentar dónde pueden ir.
1: Ok, qué chévere, señores. Nosotros queremos invitarlos para que sigan conectados con nosotros, pero también, mi querida Patsy, tenemos recomendaciones importantes, así que, por favor, escucha bien a todos nuestros amigos. 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
1: Ahí estamos, señores, mi querida Patsy. Queremos invitar a toda la gente para que siga dejando su reporte, su cariñito en esta tarde, domingo de resacados.
0: ¡Qué rico! Así que ya sabes, mientras tanto vamos a disfrutar y no te olvides de whatsappearnos ya al 0999-961-961. ¡Póngalo, por favor! Estamos en los resacados y súbale el volumen.

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0: ¿Y qué se está calentando? ¿Los motores o la cocina ya?
1: La cocina, amigo.
0: Preparando.
1: Que yo siempre pienso en comer.
0: Parando la olla, dicen por
1: ahí. A mí me encanta la comida, amigo.
0: ¿Sí? ¿Le encanta comer también?
1: Sí, sí, me gusta mucho la comida. La gente creo que ya el tiempo que he estado aquí saben que a mí me gusta mucho la comida.
0: Le gusta
1: me encanta cocinar. O sea, pero mariscos.
0: ¿Cuál es su plato favorito? Cositas.

0: se imagina.
1: Se la comió todo.
0: Yo me comí solita esa tonga tan enorme. Pueden... No, es que estaba riquísimo. Hay que decir lo que es. 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Buenísimo. Me encantó. Estoy así, satisfecha. Creo que de aquí no como hasta mañana. Oiga, pero...
1: Cuéntemelo.
0: ¿Y usted qué le gusta? ¿Le gusta cocinar?
1: Sí, sí me gusta cocinar.
0: ¿Cuál
1: sí
0: es tu fuerte?
1: O sea, yo no es que preparo platos guau, ¿no? Pero sí, o sea, camarones, apanados. A mí me gusta mucho lo que es la carne frita, puede ser con puré.
0: Qué rico, sí.
1: Sí, el puré lo puedo poner un poco de queso rallado encima también. Rico, claro, rico.
0: ¿Rayas tu queso?
1: Rayo el queso. Me gusta el otro día que voy a la tienda, no salí del turno, y me dice... La señora me dice, ¿y usted sabrá cocinar, vecino? Digo, claro, dice, a ver, ¿cómo prepara la olla? Digo, a ver, digo, ¿qué piensa que no puedo?
0: Yo la lavo y enciendo la cocina.
1: La lavo, enciendo y ahí la dejo que se queme el agua.
0: No, mentira.
1: No, pues obviamente hay que hacer el refrito, ponerle un poquito de color, pero sí comida casera, no me gusta poner mucho condimento a mí. Y la vecina dice, ah, no se ha sabido. Digo, claro, pues, digo, usted coge la cebolla, puede hacer un refrito, si no solo con el ajito y un poquito de color.
0: Hombre, que soluciona, tú resuelves, es cierto.
1: Hay que resolver, en la vida no hay que complicarse, en estos tiempos no hay que complicarse por nada. Si usted se complica es porque ya realmente quiere morir de hambre, ¿verdad?
0: Creo que la mayoría, te cuento que yo quiero saber, a ver si nuestros queridos oyentes, si existen hombres que realmente no cocinan. ¿Será que alguno de nuestros oyentes no cocina? Porque yo sí conozco a varios, claro, que me dicen no, porque, o sea, lamentablemente, mi mamá me crió así, mi mamá me mima, y mi mamá siempre me dio todo servido.
1: Claro, es que lo que pasa es que, a ver, yo pienso que en casa hay que, todos tenemos que apoyar. No hablemos que las mujeres están para cocinar, ¿no? Porque en cambio hay mujeres que también no les gusta cocinar, pero en cambio hay hombres que les gusta mucho el tema de la cocina.
0: A mí no me gusta cocinar, pero por falta de tiempo.
1: ¿Ya?
0: Eso sí, por
1: pero
0: falta.
1: Pero igual prepara.
0: Sí, sí te preparo. Lo que tú quieras te preparo. La verdad, sí. Me gusta la cocina. Pero sí, sí habrá hombres que no cocinen. ¿Qué dices tú, Esteban?
1: Claro, eso digo, hay de todo. Hay gente que, yo creería que hay gente que sí le gusta cocinar y gente que también dice, bueno, los domingos por lo general la gente prefiere salir a comer también.
0: Pero, y yo siento que en mujeres muy poco, porque sí he visto a mujeres...
1: Que ahorran.
0: Raras mujeres, rara es la mujer que no tiene el conocimiento de la cocina.
1: Ajá.
0: Rara es la mujer, pero sí, por ahí, amiga, yo sé que me estás escuchando, querida amiga.
1: De mi amiga no vas a estar hablando.
0: Sí, no, es que ella me dijo... Es que a mí yo no sé cocinar y no me gusta.
1: ¿Ya?
0: No sabe cocinar, dice que le trató de enseñar la mamá, la abuelita, todos, pero ella no, nunca le gustó.
1: No mismo pudo.
0: No, no le agradó nunca, por eso se dedicó como que a estudiar y solo a hacer sus cosas y eso. Pero dice que ella compra comida y así es lo que hace. Todos los días.
1: Todos los
0: que
1: días.
0: Que fue almuerzo y merienda. Bueno, dice que el desayuno ya se lo hace con la tostadora, la licuadora ahí, que se hace un juguito. Pero en el tema de arroz y esas cosas, no, ni con olla arrocera, nada. Igual se le quema, dice, que ella no puede.
1: ¿Ya ve?
0: No sé qué tan factible sea. Pero tanto sería así. Yo quiero saber. A ver, vamos a ver los oyentes. No me van a quedar mal, pues, queridos amigos. Yo no creo que ustedes no sepan cocinar, ¿ah? ¿Eh? A ver, ¿cuál es el plato que mejor le sale? Quiero que me diga.
1: Rapidito, con ensalada de atún.
0: Ay, pero es que el arrocito calientito con la latita de atún.
1: Yo dije rapidito.
0: Ay, yo...
1: Que es un hervor y ya.
0: No, pero ¿sabes qué es más rico? El sí, atuncito, pues la lata ahí. Usted
1: más
0: le pone
1: rico es que me den de comer en la boca, dice acá.
0: También. A mí sí me gusta. Okay. Tenemos los comentarios entonces, te levantan ahí en los bellos whatsappeando.
1: Sí, señores, nos vamos ahora mismo a un corte y ya regresamos en la última horita de la programación. Gracias por estar conectados con nosotros acá en la Suprema Estación, La Carita Feliz, señores. Regresamos en unos minutitos, así que no se desconecten.
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0: Ahí estamos de regreso, señores. En esta tarde son las 14 horas. Con 23 minutitos, ¿ya? ¿Eh?
1: Como te gusta.
0: ¿El mismo calendario marca?
1: El 24.
0: ¿Qué fecha estamos hoy?
1: No sé, amigo. Para mí todos los días son lunes y yo ya te conté por qué. Todos los días son lunes para mí. Realmente ha sido agotador, pero estoy tranquila y estoy feliz, que es lo importante.
0: Chévere, chévere.
1: Pero todos los días ha sido lunes para mí, todos los días. Oiga, tenemos puros mensajitos, ya nos respondieron los bellos fanáticos, los bellos oyentes, mis bellos caballeros de oro. Vamos a ver qué nos dicen. Por acá me dice mi querido amigo de CF Bax, me dice, a mí me gusta el tamal en hoja de victoria.
0: El tamal en hoja de victoria. ¿Ya?
1: ¿En Victoria qué, pues?
0: En Victoria de Portetes.
1: Especifique, me disculpe. Lo que pasa es que no tenemos tanto conocimiento del arte culinario, ¿cierto?
0: En Victoria.
1: Es que sí, busca en internet, googlealo para que puedas verificar qué es. ¿Pero le gusta hacer o le gusta comer en hoja de victoria? Eso queremos saber. Vamos a ver, acá nos dicen, buenas tardes, tengo 36 años. A ver, Luchito, ya, a ver, usted nos está diciendo que tiene 36 años. Y la verdad, no sé cocinar y ni quiero aprender.
0: Ya.
1: Saludos desde el amarillito. Gracias, Luchito, pero ¿cómo no vas a saber cocinar? Pues hable en serio, ¿por qué no quiere aprender? O sea, ¿le parece complicado? ¿Le parece muy complejo o realmente usted ya tiene una preciosura en casa que le dé cocinando como le gusta? Cuéntenos, yo quiero saber, yo quiero chismear. Tenemos un audio, mi querido Esteban.
0: Hay audio por ahí, vamos a escuchar, a ver qué es. ¿De quién es el audio de Lobo, parece, no?
1: Sí,
0: vamos a escucharlo, a ver.
1: Vamos a ver.
2: ¿Qué dice mi par de muchachos? Muy buenas tardes, buenas tardes, buenas tardes. ¿Qué? De la cabina 253. Escuchando eso de la cocina. Ay, ay, ay, mamacita, a mí me encanta la cocina, me encanta cocinar. Es hacer ese refritito con cebollita picada, pimientito, todo. Ay, tomatito. Ese refrito, cosa que a lo lejos ya les hago tener ganas. A mí son unas personas que a mí me encanta cocinar. Me encanta cocinar porque me encanta. Me fascina a mí la cocina. Así nomás es, mis estimados muchachos.
0: Ok, ¿viste? Muchas gracias, Chávez. ¿Le gusta?
1: Sí, les gusta cocinar a Lobito. Es que de él te hablaba. Hay hombres que les encanta cocinar. Les fascina. Y cocinan mejor que uno como mujer.
0: Eso justamente iba a decir. Hay personas que ya a veces tiene, digamos que usted va a preparar una comida y yo quiero hacer su comida, pero cada persona tiene su sazón. Cada persona tiene su gustito diferente, a lo mejor para sazonar la carne, el pollo, o hacer un refrito con diferentes cosas. A mí no me gusta poner mucho condimento, un ejemplo. Pero la gente de la costa, en cambio, sí le echa todo lo que encuentra.
1: O sea, depende, amigo. Por ejemplo, a mí me encanta cocinar, me encanta el comino.
0: ¿Ya?
1: El comino es bueno para el estómago, ¿ah? ¿Eh? Por si acaso.
0: Ok.
1: Solo comino.

0: Me encanta a mí moler el comino y yo, chévere, me encanta colocar comino. Comino, sal y ajo, suficiente para mí. Nada más, yo no le pongo cubito Maggi, nada de esas cosas, no, no me gustan tanto condimento tampoco. Al menos me imagino que es por el estómago sensible que yo tengo. Ajá. Tú sabes, tengo dos operaciones, pues hermano, ¿y hasta cuándo?
1: ¿Sería cero ají usted?
0: Yo nunca como ají.
1: No, no le gusta el ají.
0: No me gusta lo picante, para eso soy yo la que arde. Yo no...
1: A usted le arde hasta la lengua por hablarlo. Le pica la lengua, señores. Acá estamos entonces nosotros, señores. Vamos a, con las recomendaciones, mi querida Patsy. Aprovecho para saludar a todos los amigos amarillitos a mí que están dejando su reporte. Gracias por su cariño. Gracias por estar siempre conectados con nosotros. Nos vamos con publicidad. 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Escuche bien. 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
1: 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Mi querida Patsy Ríos, fin del espacio publicitario
0: en vivo. Y ahora sí nos vamos con más música, mi querido Esteban. ¿Qué le parece si nos vamos con lo

0: que nosotros siempre colocamos.
1: Vamos, señor. Miren, está sonando de fondito, ¿ve?
0: Eso, rico como suena, ¿ve? Ey.
1: Vamos, señores, en los últimos 30 minutitos de programación nos dejamos aquí en compañía de los resacados. Ya regresamos para la parte final. Mientras tanto, sigan conectados con nosotros. Aquí se viene la Chichita Suprema.
0: Ay, Chichita.

esa, la musiquita ecuatoriana. Buenas tardes, Suprema. Por acá dice la mejor. De regreso, mi cuenquita, la gente de Yunguilla. Saluditos a la familia Andrade. Gracias por estar con nosotros, reportándose. Ay, feliz viaje, feliz retorno. Agüitas en Cuenca, ya pasó.

0: gente que está ahí, vía el Cictic, Chortelet, Parroquia, Simón Bolívar, la gente de Cañón Sol. Sí, ahí está ya el saludito, ¿sí?
1: Sí, ese es Don Miguelito, que siempre nos está escuchando.
0: Gracias, gracias por su reporte, señores. Estamos ya en los últimos minutitos de la programación. La Chicha Suprema. Suena bonita, ¿eh?

0: las 14 horas con 49 minutos.
1: Ok, gracias. Para la gente de la provincia del Oro, mi gente de Nabón El Paso, estamos con ustedes el 26 junto al staff del Chico Cumbia. Y también estaremos allá con la orquesta Cuencanísima, junto pues ahí con el señor Wilmar Pintado. Vamos ahí a disfrutar de esas festividades. Así que los esperamos.

0: comer muy bien, me tratan bonito y no me dejan ir. Llego al día siguiente. Sí, sí, yo sí como cuy.
1: Ah, chévere.
0: La tremenda cuyada que me pega.
1: Qué rico, sí, qué rico, ¿no?
0: Sí, sí es rico. Depende de dónde.
1: Pero que en

0: amigos. Ya estamos en la recta final, ya se vienen nuestros compañeros. La movida suprema para que sigan disfrutando en la Suprema Estación. La carita feliz ya está por acá, nuestro querido
1: Felipe.
0: Mi querida Patsy, ¿qué es lo que hace por ahí usted,
2: ah? Estoy metiendo el dedo en el celular, o sea, tecleando.
0: Bueno, vamos a la recta final, mi querida Patsy. Muchísimas gracias, gracias por habernos acompañado. Patsy Ríos, la leona.
2: Muchas gracias, mis queridos amigos. Un placer estar con ustedes en ese día tan lluvioso. Gracias, amores. Nos vemos el próximo domingo. Gracias a cada uno de ustedes. Ya saben, me gusta la gente que resuelve menos quejones y menos reclamadores.
0: Muchas gracias. Nos vemos la próxima semana. Mi nombre es Esteban Barré. Chico Cumbia será con ustedes, si Dios permite, el día de mañana, después de lo que hicieron La Voz de la Ciudad. Nos vamos. Hasta la próxima semana.

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0: ¡Qué maravilla! 15 horas con 32 minutos. Llegamos siempre con esa alegría, sí, esa actitud positiva para acompañarte rumbo hasta las 18 horas. Así es, gente bonita. Muchísimas gracias por estar siempre conectados con nosotros. Por supuesto, aquí, en tu programa favorito, La Movida Suprema. ¡Qué alegría poder estar nuevamente con ustedes en este domingo! Dios mío, 13 de septiembre. ¿Cómo pasa el tiempo? Pasa volando. Pero bueno, nosotros estamos acá para acompañarte con buena música, buenas recomendaciones, sorpresas y mucho más. Y por supuesto, nuestro programa no estamos solitos. Estamos con las manos mágicas del Peli, estamos con nuestros locutores también. Y bueno, pues vamos a empezar a saludarlos. Hola, Sebas, ¿cómo estás?
1: Hey, hola, mi gente. Muy buenas tardes. Qué gusto, Eli, estar acá otro domingo más acompañándolos. Hoy día tenemos un programa, ya saben, con toda la buena actitud, con toda la buena música para acompañarlos hasta las 18. Ya mismo está también nuestra línea habilitada, recuerde, para la participación del día, y iniciamos este programa.
0: Así es, amigos, muchísimas gracias. Y por supuesto también esas manos mágicas. ¿Qué tal, Feli? ¿Cómo estás?
2: ¡Hola! Buenas tardes, familia suprema, bienvenidos ya a La Movida Suprema. Eli, Sebas y la Dani también, bienvenidos a todos. Contentos de estar aquí, súper feliz, bacán. Ya estamos septiembre. ¿Qué fecha, Sebas? Disculpe.
1: Hoy día 13 de septiembre. Fecha.
2: Qué bacán, Sebas.
0: ¿Cómo pasa bacán el tiempo?
1: Pasa el tiempo.
0: No, pasa volando el tiempo.
2: Total. ¿Qué tal, Eli, su semanita? ¿Todo bien? ¿Todo excelente? ¿Todo
0: muy
2: chévere?
0: Muy bien, cansada, pero bien.
2: Bien, Sebas, ¿usted qué tal esa semana?
1: Igual, hermano, igual, así, cansada esta semana. Sí, así ha sido muchas cosas, la pena, laboralmente, pero bueno, siempre con la bendición de estar trabajando y todo bien por ese lado. Cool,
2: bacán, qué bacán, chicos. Listos aquí para acompañarles a la familia suprema hasta las 18 horas en La Movida Suprema, sonando la buena música que tanto les encanta.
0: Así es, amigos, actívese con nosotros a través del 0999-961-961. Y por supuesto, te damos la bienvenida aquí a tu programa favorito,
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0: semana.
1: Así es, amigos, la diversión del fin de semana, 16 horas en punto. Y por supuesto, nosotros siempre acá con buenas recomendaciones a esta hora de la tarde. Sí, qué maravilla. Así que ya saben, pilas, también se viene ya la temática, la dinámica del día de hoy. Así que ya saben, nuestra línea completamente habilitada para que usted pueda participar a través del 0999-961-961.
2: Así es, amigos, iniciamos nuestro espacio publicitario. 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
0: Así es, amigos, nosotros siempre con buenas recomendaciones a esta hora de la tarde y, por supuesto, momento preciso para contarte la temática, la dinámica del día de hoy. Sí, qué maravilla. Así que ya te vamos a contar la temática, la dinámica del día de hoy. Bueno, Sebas, cuéntanos tú, ¿qué vamos a hablar el día de hoy?
1: Eli y amigos, hoy tenemos una dinámica bastante picante. ¿Ya? Ya saben que nosotros de acá venimos para meterles a sazón a la tarde de los domingos. Entonces, ya queremos escuchar sus respuestas. Recuerden, nuestra línea habilitada ya está desde este momento, el 099-961-961. Y la temática del día de hoy es... Lo más tóxico que he hecho por amor es...
0: Lo más tóxico que he hecho por amor...
1: Es. Exactamente.
0: Revisar las redes sociales de mi ex... De la ex.
1: De mi ex. Bueno, que en ese tiempo era tu novio y así.
0: Supongamos, o sea, pero es una frase que puede ser que sí, sí.
1: O sea, le stalkeabas así a profundidad, digamos así.
2: O sea, eso y es obsesión, básicamente. Le stalkea la ex de la ex de la ex.
0: ¡Humor!
2: No, mentira, Eli. Lo más tóxico que he hecho por amor es... ¿Saben qué he hecho yo lo más tóxico?
1: Híjole, me da miedo la respuesta del Feli.
2: Instalarme WhatsApp web para ver si ve mi mensaje, que no vea, que hora está el último...
0: ¿Cómo WhatsApp instalar web? WhatsApp web?
2: No, no es WhatsApp web. WhatsApp, ¿cómo se llama el otro?
1: Ah, Business. WhatsApp Business. Dice que el de la empresa.
2: Hay uno que es para usted ver recibir mensaje, para ver los estados que le ocultan. WhatsApp.
0: ¡Mentira!
2: Sí, hay un WhatsApp así.
1: Yo no he sabido WhatsApp.
2: Sí, hay otra aplicación, me olvido el nombre de ese WhatsApp.
0: ¿Cómo se llama eso, Feli?
1: Pasa el dato, Feli, aquí.
2: No, le juro, pero la nota aquí es que es un WhatsApp ilegal. Básicamente es más complicado de instalar porque le avisa la última vez que estuvo en línea, los estados que le ocultan.
0: ¡Ay!
2: Le avisa todo, pero es medio complicado de instalar.
1: Si te bloquea.
2: Lo más tóxico que he hecho por amor es eso.
0: Pero espérate, o sea, es una aplicación, a ver, ¿complicada o tenemos que pagar más allá de lo complicado?
2: No, es solo simplemente de instalarse mediante app interna. Solo se puede en Android. No sé si en iPhone se podrá, pero bueno, solo en Android se puede. Sí,
0: en Android. Se puede. Qué pena, Sebas, no podemos hacer eso.
2: Sí, es medio complicado bastante, pero bueno. Sebas, no más tóxico que hecho usted por amor.
1: De marketing ahí del Feli que nos acaba de pasar, ¿ya ves? Yo no tenía idea que existía eso.
2: No, sí, hay un WhatsApp. No me acuerdo, creo que es WhatsApp web mismo, ¿cómo se llama este WhatsApp?
1: Ya le vamos a averiguar el nombre.
2: Si alguien me confirma, por favor, alguien más
1: tóxico que
2: yo. Tóxico que yo. Sebas, lo más tóxico que usted ha hecho por amor.
1: Lo más tóxico que yo he hecho por amor es... Ay, no sé, verán, yo tenía una noviecita en la época del colegio. Bueno, sí, en la época del colegio, hace tiempo. Ustedes saben, uno ahí es un poco más, no sé, inmaduro, podría decirse.
2: Ya.
1: Oye, y esta chica con la que yo estaba, bueno, salía mucho, sí, con sus amigas, amigos y la cosa así. La cosa es que no me invitaba, pues, no me llevaba, ¿no? Salía por su lado.
0: Y llegabas por casualidad a ese lugar.
1: Una vez, a ver, no, yo creo que llegas de casualidad. Si ella ya me decía, no, me voy a ir, no sé, a tal lugar. Y yo llegas ahí, ah, mira, qué coincidencia. Yo creo que iba a ser muy obvio, ¿no?
2: Obviamente.
1: Pero bueno, lo que hacía es que yo me iba... Así con mi carro y me parqueaba como una cuadra de la casa, verás. Solo para ver con quién llega. Oye, y una vez sí me encontré y cosas que no
2: debía.
1: Sí.
0: Llegaba con Don Segundo.
1: Con Don Segundo, exactamente.

0: Y se despedía de Don Segundo así con abracito, besito y toda la cosa. Sí, sí, sí.
1: Pobre Sebas.
0: Uno ya.
2: Ahora entiendo por qué el Sebas dice, Peri, pon música de despecho, por favor.
1: Sí, sí, sí.
2: Oiga, Eli, lo más tóxico que yo he hecho por amor es pedir la ubicación en tiempo real hasta que llegue en la casa. Cuando
1: sí,
2: va a
1: también.
2: Sí, también. Lo más tóxico que he hecho por amor.
1: Yo creo que, bueno, yo nunca he pedido, pero sí me han enviado por seguridad.
2: Ah, ya. Sí, es porque sí, a usted sí le quieren, a nosotros no se va.
3: Yo no.
0: Exacto, exacto, la Eli, sí, sí. Le estiman. Oh, no, así como el peso, ¿no?
1: Así es, amigos. Por favor, recuerde la temática del día de hoy, lo más tóxico que he hecho por amor. ¿Qué es lo más tóxico que usted ha hecho por amor? Dicen por acá, decir, confío en ti, mientras mentalmente armaba una investigación del FBI.
2: Total.
0: Sí, hay de eso, ¿no? Es que uno, no sé, por ejemplo, yo en mi caso de esta historia que les contaba es porque claramente ya me daban como que esa espinita para pensar mal, como que no sé, que si todo hubiera estado bien, así como que no, si me ocultas nada, capaz nunca llegamos a uno
2: dudar.
0: Nunca llega a ese extremo tan tóxico.
2: Es que si no hay confianza, no hay amor.
0: Exacto.
2: Entonces, por lo tanto,
1: así
2: se acaba. Por acá dice,
1: es.
2: Saluditos chicos de la movida suprema, lo más tóxico que he hecho por amor es preguntarle quién es por una persona porque solo dio like a una historia.
1: ¡Macho!
2: Tóxico, full.
1: Sí, full tóxico. Dice por acá nuestro amigo, amiga, a ver, amigo, dice del 9535, dice lo más tóxico que yo he hecho por amor es que cuando tenía mi noviecita, dice en el 2017, tenía su WhatsApp en mi teléfono. Encontré la manera de abrir su cuenta en Google.
2: Ya.
1: Imagínate, o sea, tenía en la computadora.
0: El WhatsApp.
2: Es que algunos también le piden WhatsApp web. Algunas
1: claro.
2: Le piden, oye, yo pongo mi compu y tú mándame tu WhatsApp web para revisarte. O que comparta pantalla también es otra.
1: Otra, que te compartan. O sea, por ejemplo, antes yo escuché una historia de un amigo que me decía que compartía pantalla. La novia vivía en Ecuador y vive en Ecuador, perdón, y él en Estados Unidos. Y compartían pantalla para ver películas. Entonces.
0: Ya.
1: O sea, imagínate, o sea,
2: claro,
0: otro
2: sí
0: truco.
1: Otro truco. Porque al momento que compartías pantalla para ver películas, te llega todo el tema de notificaciones de WhatsApp, Messenger y en fin, todas las redes sociales que tienes.
2: A menos que ponga modo avión.
1: Modo avión. Bueno, Beli, me das buenas ideas. Así es, gente bonita, actívese con nosotros a través del 0999-961-961. Por favor, recuerde que nosotros estamos juntitos a usted. Rumbo hasta las 18 horas. Por supuesto, quédese con nosotros con buena música aquí en tu programa favorito,
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1: Así es, amigos, acompañándoles rumbo hasta las 18 horas, 16 horas con 39 minutos. Recuerden, por favor, la temática, la dinámica del día de hoy. Sí, por favor, fácil, sencilla. Lo más tóxico que he hecho por amor es. Por favor, actívese con nosotros a través del 0999-961-961. Mientras tanto, te invitamos a escuchar buenas recomendaciones.
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1: ¡Qué maravilla! Y por supuesto, nosotros siempre con buenas recomendaciones a esta hora de la tarde. Por favor, recuerde la temática, la dinámica del día de hoy. Muchísimas gracias a toda la linda gente que se sigue contactando con nosotros. Dice por acá, vamos a ver qué dice nuestra linda gente.
2: La gente está full participativa, sí. ¿No? Como que les gustó la temática. Todos hemos sido tóxicos en alguna ocasión,
1: mucho,
2: creo yo.
1: Sí. Dice por acá nuestro amigo del 9535. Dice también lo más tóxico que hacíamos por amor era que dábamos nuestros números de teléfonos a los y las que nos pretendían. Dice, sí, fue una relación bien tóxica. Pues sí, bien tóxica, ¿no? Y es así, gente bonita, pues que nosotros te invitamos a participar y que nos cuentes un poquito, porque en algún momento de nuestras vidas

0: sí, fuimos tóxicos, ¿no?
1: Todos, sí. todos. Es que, bueno, cuando dan motivos, como les decía, uno ya toca. A uno le dañan.
0: La víctima.
1: También por acá nuestro amigo Andrés del 2164 dice: lo más tóxico que estoy haciendo ahora es viajar de Paute a Cuenca porque no me responde desde el mediodía. Ay, ay, ay.
0: Ay, Dios mío. Pero bueno, no es que eso signifique que esté haciendo algo malo. De pronto se le acabó la batería del celular. ¿Qué puede ser?
2: Puede que se enfermita también, puede que se enferma. Puede que se quedó durmiendo. Sí. Típica mentira de las mujeres. No, mentira, no. Puede ser que esté con la familia también.
0: Claro.
2: Entonces no hay que pensar cosas malas, más bien hay que invocar cosas buenas y ser positivos.
1: O sea, yo digo, ya si es que sabes que estás ocupada y tal vez tienes a una persona que está pendiente de que le respondas, de que no, de preocupada o algo, no te cuesta nada decir: oye, me voy a ocupar, no voy a estar con el teléfono unos 5 minutitos o una hora, qué sé yo, voy a estar, no sé, cocinando, voy a estar en la piscina, cualquier cosa.
2: Y no te voy a responder, y punto.
1: No te voy a responder. Entonces, a uno ya también le dejan medio más tranquilo también.
2: Claro, totalmente.
0: Entonces, labiosos. Buenas tardes, amigos. Lo más tóxico que yo he hecho por amor es pedir a la mujer de mi jefe que lo deje a él, dice, y me dé mi lugar. Y aquí me tienen, ahora soy el nuevo dueño del restaurante. Chendo, dice.
1: No, pues eso ya no es. Ya supera la toxicidad, ya. Eso es ya la.
2: Eso es maestro, se podría decir.
1: Desbloqueo el nivel Dios de la toxicidad.
2: El nivel máximo, podría decir, básicamente. ¿Qué dice, Sebas? Tenemos dos mensajitos.
1: Por acá nuestro amigo Luchito dice: hola, Eli, Sebas y DJ Feli. Lo más tóxico que he hecho por amor es revisar el celular en la primera oportunidad que tenía, porque siempre sospechaba de algo y en ocasiones resultaba que era cierto lo que ella negaba.
2: O sea que los hombres también tienen el sexto sentido.
1: Mi nombre es Luis Yunga, una excelente tarde.
2: Saluditos a Luchito. O sea que los hombres también tienen el sexto sentido, básicamente. ¿Sí
0: así
2: o no, hombre?
0: Creo que algunos.
1: O sea, yo creo que, bueno, hay que reconocer que el sexto sentido de las mujeres es muchísimo más desarrollado que el de los hombres.
0: A ustedes les falta todavía.
1: Las mujeres se las huelen. No, es que yo creo que los hombres somos medio, también a veces medio dormidos, no sé qué.
2: Para ocultar las cosas, las mujeres son más vivas.
1: Entonces,
2: más bien nosotros no es que tenemos ojo de loco, que se equivoca, sino que somos más dormidos y las mujeres son más vivas.
1: Exacto.
2: Eso es lo que nos pasa.
1: Son más vivas. Ellas sí tienen un sexto sentido, ellas sí se las huelen. Pero uno también ya cuando ve actitudes que ya que está con el teléfono y sonríe solita, así como la...
2: Ya después de 2 meses que está con el otro y uno recién se den cuenta.
1: Exacto. Ya ahí se les duerme el diablo, como dicen.
2: Yes.
0: Dos chicos con experiencia. Gente bonita, gracias por activarse con nosotros. Gracias a nuestro amigo del 1054. Dice: hola, Eli, Sebas y DJ Feli. Dice: lo más tóxico que he hecho por amor, revisar el celular en la primera oportunidad. Dice, porque siempre sospechaba de algo. Ya lo leímos esto,
1: eso,
0: ¿no?
1: Sí, eso sí, ya lo
2: leímos. El número que termina en 4975 también.
0: Así es. A ver, 4975. Dice: buenas tardes, chicos de la movida suprema. Lo más tóxico que he hecho por amor es pedirle las contraseñas de las redes sociales a mi pareja. Dice: mi nombre es Elizabeth Cárdenas. Eli. Media tocaya.
1: Media tocaya de toxicidad.
2: Más o menos, ambas están dando de igual manera la toxicidad, como dice Sebas.
1: Pero eso de dar las contraseñas de las redes sociales, me acuerdo que era muy típico antes.
0: Era como la prueba así de
1: la prueba de amor. Exacto, sí.
0: Me amas, dame la contraseña.
1: Yo, la verdad, nunca ni llegué a pedir ni llegué a dar la contraseña del...
0: No, yo tampoco sociales. Pero me llamaban a pedirme la contraseña.
2: Creo que la confianza es súper importante en una relación, porque si no hay confianza no hay nada. Entonces, por las puras pedir la contraseña. Se supone que uno ya confía en la pareja, entonces, ¿para qué le va a pedir las redes sociales si son privadas? ¿Para qué le va a pedir? Básicamente.
1: Exacto, sí, era bastante común eso, pero no. Ese nivel de toxicidad no llegaba ya.
0: Ya era mucho.
1: Desbloquear el nivel.
2: Lo más tóxico, dice por acá, es revisar sus compartidos. No he hecho nada más tóxico que eso.
0: Ay.
2: Algunos hombres también se basan puro en los compartidos de las mujeres.
1: Sí,
2: no sé si usted se va a estar. Por ejemplo, si la mujer comparte que quiere flores, ¿usted qué hace, Sebas?
1: Chuta.
2: ¿Le da flores?
1: Claro, le doy flores, pero sin hacerle caer en cuenta. Pues digo, bueno, como sí que, mira, vi esta hermosa flor y me acordé de tus hermosos ojos, alguna cosa así.
0: Oigan, hablando de flores, les recuerdo que el 21 de septiembre... se da las típicas
1: flores amarillas. Pero son flores a cada rato, eso, ¿no?
0: No, claro, es que a nosotros deben quedarnos cada rato flores.
2: Todavía, Sebas, todavía.
1: Todavía.
2: Yo me voy directito a la Prida Florería, las mejores flores de la ciudad. Sí. Directito allá a la Prida Florería. Buena, ojo buena, cerrado, buena. Vamos allá, Sebas.
0: Sí,
2: de una.
0: Sí.
1: Tú levanten para conseguir, pero ¿para quién darle flores? Porque nadie. Ni el perro me ladra a mí.
0: No importa, puede ser que en ese momento llegue porque todavía falta.
2: Todavía hay chance.
0: Es la fiebre de las flores amarillas en Ecuador, gente bonita. Así que pila, si su novio y su pareja se pone molesta, el 22 es porque no les regaló las flores amarillas.
1: Ya.
0: Así que ya sabe. Gente bonita, continuamos con buena música aquí en tu programa favorito.
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0: por supuesto, nosotros acá con buena música, rumba hasta las 18 horas. Qué alegría poder estar con ustedes. Muchísimas gracias por acompañarnos y, por supuesto, a usted también, que siempre está conectado con nosotros a través de la www.la961.com. Gracias por estar siempre ahí en todo el mundo acompañándonos. Sí, por supuesto, aquí en tu programa favorito, La Movida Suprema. Muchísimas gracias a toda la linda gente que en este momento nos llevan en su carrito, en su casita. Muchísimas gracias por estar siempre conectados con nosotros. De pronto está preparándose un rico cafecito, está compartiendo con la familia, de pronto está en el bus, a usted señor pasajero también, a usted señor taxista, a ustedes que trabajan en los diferentes también centros de salud, un abrazo enorme para cada uno de ustedes y, por supuesto, también de pronto a los que están también de cumpleaños, Sebas.
1: Claro que sí, un saludito para toda esa gente que nos debe estar escuchando. Si por ahí usted también está cumpliendo años el día de hoy o conoce a alguien que está cumpliendo años el día de hoy, le mandamos un abrazo enorme desde acá, desde la Suprema Estación.
0: Así es, amigos, muchísimas gracias. Por favor, recuerde que a partir de las 17 horas 30 pide tu segmento favorito, pide y te sondamos. Así que ya sabes, pilas para que puedas conocer el género que vamos a tocar el día de hoy. Mientras tanto, te recordamos la temática, la dinámica del día de hoy.
1: Claro que sí, amigos. Recuerden, la temática del día de hoy es: lo más tóxico que he hecho por amor es...
0: ¿Qué es lo más tóxico que usted ha hecho por amor? Cuéntenos, cuéntenos. ¿Qué es lo más drástico que ha hecho por amor?
1: Bueno, este no sé si sea tan drástico, pero yo me acuerdo que hubo una época en la que también yo revisaba los seguidos, a quién seguía y dejaba de seguir y cosas así.
0: Sí, sí, se puede ver eso.
1: Sí, sí, o sea, en Instagram.
0: En Instagram, ya.
1: Claro, entras ahí en seguidos y ves ahí como que alguien le empezó a seguir, a ver quién será.
0: Sí.
2: De hecho, hasta ahora se mantiene ese, ¿vale? Sí. Yo pienso que este del seguido es por edades. Por ejemplo, ese más o menos está entre la edad de los 17 a 20 años. De a quién seguiste, a quién vas a seguir, que por qué le dejaste de seguir. Sí, yo pienso que eso se mantiene. Entonces uno va siguiendo y viene la siguiente generación a ocupar ese espacio y así sucesivamente.
0: Oye,
2: y eso no se acaba.
0: Y aparte también, por ejemplo, poner una indirecta en estados y esperar que entendiera, ¿no? Que entienda la indirecta.
1: Claro, claro. ¿Tú has puesto así indirectas en estados para que te entiendan?
0: En aquel tiempo, sí. Sí, sí he puesto. Sí, sí, sí he puesto indirectas.
2: Para el ex,
0: sí.
2: Totalmente.
0: Ya te superé.
1: O sea, yo creo, claro, lo más sano en una relación creo que sería siempre la comunicación, que no necesites estar tirando indirectas ni estar por ahí tal vez callándote algunas cosas, sino hablar, decir las cosas.
2: La Eli habla del ex tóxico. Ella decía, después de la tormenta, ¿qué viene? Viene la brisa.
1: Y ahorita la Eli ya...
0: La brisa.
2: También.
1: La brisa, una brisa calmada. La Eli.
0: Nuestro amigo Charlie dice, saludos familia suprema, recién despertando, dice, ¿ve?
2: Mi pana Charlie.
0: Qué rico no despertarte.
1: Rico.
0: Dependiendo en qué país está.
2: ¿En qué país está? Sí, claro, depende totalmente.
1: O a lo mejor estaba trabajando, no, alguna cosa.
0: Obviamente en Ecuador no está, pero es un código
2: más uno.
0: De otro país. No, no es más uno. A ver, sí, más uno.
2: Sí, más
0: ¿dónde
2: uno,
0: es más
2: Unidos.
0: Uno?
2: Estados Unidos.
0: Qué rico dormir, ¿no? De pronto trabaja también todos los días.
2: Todos los días,
0: ¿no?
2: Puede trabajar hasta las 6 de la mañana.
0: Exacto, y está descansando. Qué chévere, qué lindo poderles acompañar. Ya saben, con buena música, mientras están descansando, mientras están en casita, como decíamos. O de pronto estás trabajando igual con nosotros y nos estamos acompañando, gente bonita, con buena música aquí en tu programa favorito, La Movida Suprema.
1: Así es, amigos. Entonces, ahora seguimos con mucha más música. ¡Epa! Y recuerde, ya a las 17:30 se viene el pide y te sonamos. Ya estamos listos. Pero acá el Feli también ya está preparándose ya con todos los buenos temas.
2: Sí, tenemos un audio, amigos. Vamos a ver qué nos dice nuestro amigo Freddy.
0: A ver.
2: Al WhatsApp de la radio. Buenas tardes. Déjenme ver por acá. Ya. Buenas tardes.
3: Amigos de la 961,
0: hola.
3: ¿Cómo les va?
0: Muy bien.
3: Pongan algo de Ozfiel, por favor.
2: Ya, de una.
0: Por supuesto, muchísimas gracias a nuestros amigos que se contactan con nosotros. Recuerde, 17 horas 30, pide tu segmento favorito, pide y te sonamos. Mientras tanto, quédese con nosotros aquí disfrutando de la buena música en tu programa.
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1: Así es, amigos, y estamos preparadísimos para contarte el género que vamos a ir el día de hoy, que vamos a tocar el día de hoy, por supuesto, aquí en tu programa favorito, La Movida Suprema, en tu cemento. Pide y te sonamos. Vamos a ir con un rico género. Sí, que yo sé que te gusta bailar, te gusta cantar. Sí, a movernos un ratito el día de hoy, gente bonita. Así que nos vamos, feliz Sebas, con cumbia.
2: Ay, ay, ay, se viene la cumbia. Entonces, amigos queridos, esta tarde ya puede escribirnos al 099-961-961 solicitándonos su cumbia favorita. Acá nuestro amigo Feli también ya está atento a todos los mensajes que nos lleguen. Que sean cumbias movidas. Bueno, todas las cumbias creo que son movidas,
1: sí,
2: ¿no?
1: Sí, sí, sí.
2: Bueno, que sean unas cumbias así movidas, que hagan mover el cuerpo, que nos hagan por aquí también bailar. Para ya culminar esta semana. Culminar esta semana con toda la buena actitud y ya. Para ya. Mañana.
3: Sebas. Perdón, cabe recalcar que es cumbia en general. Puede ser, yo que sé, una cumbia de qué personajes. Puede ser una cumbiecita de Colombia, Argentina,
1: así
3: Perú.
1: Es.
3: Cumbia en general. Entonces, ya sabes, 099961961.
1: No puedes, tú puedes.
3: Me confundo. Tengo otro número en la cabeza, perdón.
1: Ya, cuidado con Feli, dar tu número personal.
2: Eso, ahí sí.
3: Casi doy el mío, casi.
2: Las admiradoras.
1: Si te das cuenta, de forma indirecta, nos iba a dar su número personal.
3: No, mentira, me perdí, perdón.
1: Así es, gente bonita, sí. Vamos. Vamos, Feli, por favor, puedes programar la canción Ojitos Mentirosos.
3: Ya es a Eli, vamos a darle gusto a Eli. Ay, ya. Porque primero las damas saben decir por ahí. Vamos entonces con cumbiecita.
1: Así es, amigos, actívese con nosotros para disfrutar de esta rica cumbia. Sí, aquí, aquí, aquí, en tu programa favorito, La Movida Suprema, a través de la Suprema Estación, la 961, la número 1.

Ay, ay, ay, cómo suena esa cumbia. Por acá ya estamos bailando. Espero que usted también ya se encuentre bailando donde sea que nos esté escuchando. Y como el amigo Feli dijo, cumbia en general. Amigo, ayúdame con la cumbia de qué personajes, ojitos rojos, suena en este pide y te sonamos.

Así es, amigos. Llegamos ya a la parte final de nuestro programa. Muchísimas gracias por habernos acompañado. Qué lindo haber compartido con ustedes esas 3 horas de programación. Ya saben, buena música.

0: Ordóñez. Si Dios lo permite, nos escuchamos la próxima semana. Sebas.
1: Sí, amigos, ha sido un programa excelentísimo. Nos divertimos, bailamos y todo por acá. Y nos vemos, ya saben, la cita es el próximo domingo. Que tengan una excelentísima semana, que todo les vaya muy bien y nos estamos viendo. Chao, mi nombre es Sebastián Vázquez.
0: ¡Feli!
2: Familia Supreme y compañeros, que tengan un excelente inicio de semana, que todo les vaya de la mejor manera, que cumplan todas sus metas y que hagan lo más que puedan, porque ya mismo se nos va el año viejo. Desde septiembre se siente diciembre. Que les vaya de la mejor manera. Y si papá Dios nos permite, nos vemos el próximo domingo aquí en La Movida Suprema a través de la Suprema Estación.
0: Así es, amigos, nos vamos.

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